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1: Amigos de La Perra Tarde, soy Jimena Medina y antes de comenzar, estos son los perros datos que ocurrieron un día como hoy, 28 de agosto. Se cumplen 10 años de la muerte de Juan Gabriel. Su inesperada partida conmocionó a México y a toda Latinoamérica, dejando atrás una de las carreras más importantes de la música en español. Hace 33 años estrenó Power Rangers. Su mezcla de superhéroes, artes marciales y monstruos la convirtió rápidamente en un fenómeno internacional. Y hace 6 años murió Chadwick Boseman a los 43 años. El actor que interpretó a Black Panther mantuvo en privado su enfermedad y su muerte sorprendió al mundo. Sigan en mis redes sociales como @soyjimenmedina. Y ahora sí, yo los dejo con Mauro, Iris, Charbel y bienvenidos a La Perra Tarde.
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0: comenzamos.
1: ¿Cómo es posible que ya se acabó esta semana?
2: ¡Fin de semana extraordinario en la perra tarde!
1: ¡Ay, qué locura, Tinkiwin! Que hubiera estado padre que cayera quincena en viernes, ¿no? Hasta el perro lunes. Pero bueno, lo importante es que hay salud, ¿verdad?
2: Dijiste algo muy cierto, Iris, por primera vez en tu vida.
1: Ay, cállate, yo todo lo que digo está bien.
2: Es cierto, no hay dinero hoy. Yo me imagino que nadie va a salir hoy, nadie va a poder, porque no tenemos dinero hasta el 31. Y aguántame las caras, ¿sabes qué es peor? Que el próximo lunes arrancan las clases. Hoy es el último fin de semana de las vacaciones.
1: Dale, no, pero ve lo que te voy a decir, paren todo, escucha lo que te voy a decir. Si no tiene feria hoy, usted que me está escuchando... Tarjetazo.
2: No. Tarjetazo en el ánimo, no sabes el
1: problema. Hay una de esas tarjetas que te las dan así de que en 2 horas te las activan y las puedes tener en el Apple Pay. Con eso, tarjetazo. Usted, pásesela bien, porque el mundo probablemente se vaya a acabar. Y no puede decir que no salió un viernes. Salga un viernes. Oye. Invite a esa chica que le guste a tomar, bésela. Llévesela donde usted quiera. Baile, tome, disfrute.
2: Pero fíjate, a ver, el tema es que si utiliza la tarjeta de crédito hoy que no han pagado, o sea, que van a pagar hasta el lunes, lo mejor es que vas a te van a llegar puntos de la tarjeta, ¿no? Entonces es lo bueno. Hay muchas personas que utilizan la tarjeta de crédito para sus gastos corrientes y normales y pagan mensualmente como su quincena normal y suman puntos. Esa es la forma inteligente de utilizar las tarjetas.
1: ¿Cole?
2: Que tú no has hecho.
1: En mi defensa...
2: ¿Sí lo has hecho?
1: No, pero es que cashback. Sí, tengo el cashback. Me ayuda el cashback. Sí.
2: Oigan, hoy les platicamos, tenemos boletos para que vayan al concierto de Alex Syntek. Ya arreglaron el radar y obviamente tenemos más accesos para que estés en el concierto de Alex Syntek el próximo 5 de septiembre en el Teatro Diana. Y también boletos para que vayas al cine. Y por supuesto, más en este Regresa a Clases. Que bueno, hoy Iris estuvo en las calles de la ciudad. Estuvo... Formidable.
1: Ay, hay de todo, ¿eh? Hay unos muy inteligentes que hasta dices, ah, qué perro, qué orgullosos deben estar tus papis. Y otros que dices, no manches, ojalá no estén escuchando EXA porque qué vergüenza que sepan que sacaste esto.
2: Qué vergüenza. Y además, los eventos que vienen en septiembre, viene todo, viene la WWE, viene...
1: David Byrne, también Alex Syntek, como bien les decíamos, viene John Miko... Viene Jarom Aquí, los 90s Pop Tour El Antro.
2: Sí, claro. Tendremos sus accesos, así que ponte EXA para ganar. Y así comenzamos hoy que es viernes.
1: No lo puedo creer, ¿cómo te atreves, desgraciado?
2: Hoy es viernes. ¿Qué? Y hacer lo que usted quiera, ¿no? Ponerse, si quiere, los calzones de sombrero, el brasier de antifaz, los calcetines de orejeras. ¿No? Unas colcholatas como pezoneras. Lo que usted quiera.
1: No, me ocupa todo. Es

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0: Es Bruno Mars con I Just Might. 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Oigan, el día de ayer fue el concierto de Nampa Básico y regalamos boletos aquí en La Perra Tarde, y justo Irma fue una de las ganadoras de los boletos para ir a este concierto y nos mandó un audio y videos de que se la pasó muy bonita en el concierto. Mira, chécate nada más. A ver, Irma, cuéntanos cómo te fue en el concierto del Sir, del Mr. Nampa Básico.
1: Hola, buenas tardes, chicos de Perra Tarde. Hola. La verdad es que ayer en el concierto de Nampa me la pasé súper genial. La verdad, estaba casi llorando. Muchísimas gracias, estuvo muy padre el concierto. La verdad es que me daban ganas hasta de subirme y darle un beso, porque lo amo. Y pues muchas gracias, sobre todo me encantó cuando cantó la canción de Mamá No Llores. Es la que más me gusta. Y esos movimientos que estaba haciendo en el escenario, pues también. Muchísimas gracias, Mauro, Iris, y pues les mando un gran saludo. Me la pasé súper genial ayer en el concierto de Nampa. Y muchas gracias.
0: ¡Ay, qué chulada! Irma siempre nos escucha. Irma, no por exponerte, Irma, tú nos has compartido. Irma ya tiene sus buenos añitos, pero aún así, ella siempre, o sea, lleva muchos años escuchando La Perra Tarde, y aparte siempre participa y va a los conciertos, va hasta festivales. Le encanta la música a Irma, ¿eh?
2: ¡Órale! Radio Escucha de Corazón.
0: Sí, Radio Escucha de Corazón. Y justo hablando de música, los viernes hay música nueva. ¡Música! ¡Música! Y vamos a empezar. Chécate nada más. Esto me gustó, ¿eh?
2: A ver.
0: Olivia Rodrigo hace poco estrenó un disco.
2: Justamente.
0: Creo que esta canción en sí no pertenece a este disco, pero está buena, ¿eh? De mí se acuerdan, guarden este tweet. Se llama Serena Joy.
2: ¿Qué?
0: Se llama Serena Joy. Y yo creo que es de esas.
2: No forma parte del disco.
0: Y yo creo que es de esas rolas que sí se quedan sonando, ¿eh? Entonces,
2: probablemente sea un hit.
0: Chécate nada más. Vamos a adelantarle un poquillo. ¡Répale, mijo! ¿Es todo? Ay, 20 pesos más de volumen, ¿no se puede?
2: ¿No? ¿Seguro?

0: Me gusta. Está como locochona, sí, movidona.
1: Como el disco nuevo, ¿no? Como muy electropop.
0: Experimental. Exacto. Es una palabra que
1: esta
0: me gusta.
1: Esta etapa de Olivia Rodrigo me está gustando muchísimo. Siento que está divertida, locochona, pero sigue estando triste. Como es ella, ¿no?
0: Es muy chistoso porque Olivia Rodrigo es una chavita, o sea que sí, tiene máximo 21
1: tiene
0: años, creo, ¿no?
1: Tiene 22.
0: Sí. Bueno, ahí está. Y a ver, para empezar, a sus 22 años ya está podrida en lana, ¿no?
1: Sí.
0: Ya tiene, sí. Creo que más de 2 discos, ¿o cuántos discos tiene?
1: Este fue su tercer disco de estudio, o sea, ya.
0: La locura.
1: Sí. Y ya también fue actriz de Disney, o sea, ya.
0: No, y aparte, lo interesante de Olivia Rodrigo es que es de estas chavillas, que valga la redundancia, está chavilla.
1: Sí.
0: Y ya tiene 3 discos, tiene una carrera bastante, me atrevería a decir, consolidada. Y pues para mí esto es muy relevante porque yo soy fanática de la música viejita. Una de las bandas más importantes de todos los tiempos para mí es The Cure. Y el mismísimo Robert Smith colabora en una rola, sí, con Olivia Rodrigo.
1: Es buenísima. Sí. Y es que además que tenga tanto que ver esta onda de yo quiero colaborar con este artista porque mi exnovio le gusta The Cure. Está canónico, está tipo Taylor Swift.
0: Sí, está bonito. Oigan, y también quien anda estrenando rolita es el buen Alex Warren. Cómo me encanta este hombre, se llama Emerald Eyes. Vamos a escuchar un poco. Al principio está como lentón, pero ya después se pone sabrosón.

0: Warren.
1: Sí, suena como algo de Alex Warren, sí, ¿no? O sea, bien.
0: Muy Alex Warren.
2: Su estilo. Sí, sí.
0: Totalmente. Quienes también andan de estreno de disco completo son los Interpol. Y esta es como una de las canciones que más ha llamado la atención del público. Se llama Wings on Fire. Es Wings on Fire, ¿no?
1: Wings on Fire.
0: Wings on Fire.

0: muy Interpol, si me lo preguntas. Sí. Me gusta.
1: A mí también suena bien, la verdad.
0: Oye, que en general todo el disco, lo decía hace rato, más en el radar, lo comentaba. Este brother, el vocalista de Interpol, creo que tiene una voz muy característica, pero aparte, este disco está bien interesante porque como que le mezclan muchas voces nuevas. Es como, o sea, yo sé que evidentemente no puedo utilizar la palabra textura porque no es algo que se toque, la música no se toca, pero yo siento que este disco, si lo pusieras en algo que sea táctil, no sé cómo se diga, que se pueda tocar.
1: Sí, que se pueda tocar, algo que sea como físico.
0: Tendría como demasiadas texturas, demasiados colores, obviamente oscuros, sí. pero me suena eso. Vayan a escuchar todo el disco.
1: Está como terciopelo, ¿no? Yo lo siento como terciopelo.
0: Pero es que tiene terciopelo, pero también tiene así como grafito raspado. No sé, o sea, yo estoy loca y me imagino las cosas así.
1: Ah, sí, sí, sí.
0: Así que vayan a echarse el disco completito de Interpol. Quien también anda estrenando rolita es el hombre, chavales. Joder, David Bisbal. Amigos del mundo de David Bisbal.

0: totalmente. Sí.
1: Sí. Para meditar.
2: ¡Hombre!
0: Ahora somos chavales.
2: ¡A las campeonas del mundo, gana!
0: Yo sí.
2: Bueno, muchas gracias, David Bisbal. Se llama Amigos del Mundo. Escúchenla completa por ahí. Y Obi on the Drums también anda estrenando rolita con el Justin Quiles. Se llama Me Necesitas. Está rica. Escucha.

0: 6 de septiembre en la playa con una piña colada. Ya me vi con esa canción de fondo.
1: Te subes a un catamarán.
0: Un catamarán.
1: Con tus amigas. Te tomas una piña colada.
0: Y de ahí nos vamos al Beach Club.
1: Me encanta.
0: Hasta
1: me
0: la
1: fascina.
0: Madrugada.
1: Vámonos a Acapulco, güey.
0: Vámonos, porfi.
1: Y bueno, estos fueron algunos de los estrenos de la semana. Viernes de estrenos musicales aquí en XFM 101.1. Vámonos con Danny Ocean. Esto se llama Partidazo. Y estás en La Perra Tarde.
2: Partidazo.

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4: 642. 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

0: de la perra tarde en XFM 101.1. Hoy estaremos jugando preguntas, preguntonas, sí, perras preguntas.
1: Preguntas preguntonas, me gustó. Y también, ¿qué demonios ver en la pantalla grande? ¿Qué llegará al cine este exafín de semana? Y también, cosa importante, recomendación, y la perra tarde te da tus boletos para que vayas a ver la película que
0: está
1: quieras.
0: Está fregoncísima, así que bueno, Ale Peter traerá los estrenos del cine y también en plataformas digitales, al igual que tus boletos para que vayas

0: para que veas, es muy entretenida. También solo
1: ¿Por qué se está riendo tanto Marina? A ver.
0: Solo por una noche también.
1: Está pasando increíble.
0: La noche del demonio. El loco México mágico.
1: Mira, no puede parar de reírse.
0: Mira, de la calle. Yo vine a hacerlo reír a él.
1: Sí, qué bueno. Ya lo lograron. El objetivo del día se cumplió. Mira qué contento te está.
0: Se logra, se logra.
1: Oye, también la de las catedrales de Hitler está.

0: código venganza.
1: Venganza.
0: Que es cuando el ganso le dice a la gansa.
1: Venganza. Venga. Ahí te otro. Mercedes Benz. No, no Boeing.
0: Ah, ya entendí. Ay,
1: dale, sí, el carro de Mercedes.
0: Bueno, pues para que se queden con nosotros en la tarde. Ya saben, además que mañana será el Día Mundial del Videojuego, ¿no?
1: Ay, ¿cuál es tu videojuego favorito, gorda?
0: Dirán que ñoño soy, pues Super Mario Bros.
1: Ah.
0: Super Mario Bros.
1: Pues no es de ñoños, es
0: el icono de los videojuegos,
1: sí,
0: ¿no?
1: Claro.
0: El Contra me gustaba mucho, ¿no? ¿Qué otro? El Grand Theft Auto me gusta también.

0: Zelda.
1: Soy fan del Zelda, muchos años jugué Zelda.
0: Frogger, a mí me gusta mucho.
1: ¿Frogger?
0: Sí, sí.
1: Bueno, Pac-Man.
0: Pac-Man también me gusta. También Mario Bros. En su momento me gusta mucho. Mi favorito es el de Scott Pilgrim vs. The World.
1: Fíjate que Fortnite no me desagrada, me gusta Fortnite.
0: Está pero padre. Es como dedicarle mucho tiempo, ¿no?
1: Muchísimo tiempo. O sea, yo no lo había jugado, pero ahora ya que lo estoy familiarizándome un poquito más, porque mi hijo está ahí a todo lo que da, me gusta. Y el Roblox es muy adictivo, pero pues me da luego flojera, ¿no?
0: Oye, el Roblox es como el Jabo en su momento, ¿no?
1: No jugué Jabo, ¿qué es Jabo?
0: Jabo era, pues así, que te metías y tenían salas y mundos y podías hacer amigos y así.
1: Es eso, ah, es eso. Perro. Lo que me gusta son las comunidades, están padres. Lo malo es que no hay gente mala ahí, ¿no? Ah. Pero está chido, ¿no? Es como el Farmville, ¿te acuerdas del Farmville?
0: Sí, sí.
1: ¿Dónde estaba eso? ¿En Facebook? ¿Dónde el Farmville?
0: Creo que sí estaba en Facebook. Ah, yo en Facebook jugaba el Pet Society. Entonces yo me hice varios correos electrónicos para abrir diferentes Facebooks. Y cuando abrías por primera vez el Pet Society en un Facebook nuevo, te daban 4,000 pesos de regalo para amueblar tu casa. Entonces compraba y compraba y compraba y se lo mandaba de regalo a mi cuenta principal de Facebook de Pet Society. Y güey, yo tenía perrísima mi casa y la ropa del perrito también.
1: Está chido, La verdad que son muchos, muchos videojuegos. Y lo padre es que puedes ganar dinero ya, ¿no? Como gamer.
0: Ah, pues sí. Club Penguin, ¿jugaste Club Penguin?
1: No.
0: Ah, perro Club Penguin.
1: Scott Pilgrim.
0: Scott Pilgrim, sí, pues es mi favorito ese.
1: Así que bueno. Ah, ¿sabes cuál? Street Fighter también.
0: Ah, The King of Fighter.
1: Muy bueno.
0: Yo le robaba el dinero de las tortillas a mi jefa y tracas.
1: En las maquinitas.
0: Sí, sí, wow. Sí, sí.
1: Así que bueno, pues hoy hablaremos de esto y mucho más para que se queden con nosotros en la perra tarde del programa.
0: ¡Número!

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0: Es Potential de Summer en la perra tarde en todas partes, Pontex FM 101.1. Y ahora sí, ha llegado el momento de hablar del séptimo arte que llega este exafín de semana para que disfrutes. Y de paso, ahí les va. Ale PTR ya está aquí para darnos los estrenos de la semana. Pero yo tengo boletos para que vayas a ver la película que tú quieras, ¿ok? Así que escuchemos qué vamos a ver. Y yo te regalo tus boletos. ¿Cómo estás, Ale PTR?
1: Todo bien. ¿Qué vamos a ver? ¿Qué vamos a ver este fin de semana, Irisiña?
0: Pues yo, si Dios quiere, voy a ver El Cielo Azul, ¿verdad?
1: Ah, qué tierno.
0: No, pero ¿qué tú eres la experta en esto? ¿Qué llega a cines esta semana?
1: La verdad es que esta semana estuvo muy activa para el cine, con propuestas muy interesantes. Pero para empezar, a ver, ¿te acuerdas de esa película en la que en una noche del año podías hacer toda clase de delitos, así de que matar gente,
0: a la purga,
1: asaltar la purga, exactamente? Okay. Pues en esta película pasa algo parecido, que en otra realidad en Estados Unidos prohibieron tener relaciones prematrimoniales, como, y les dan permiso de hacer como una tipo exclusión una vez al año, 12 okay. horas. Entonces la gente se pone loca y dice: no, pues yo tengo que buscar a alguien ahorita ya para hacer lo que tenga que hacer.
0: Ok, voy a hacer lo que tenga que hacer. Exacto. Para cumplir esta profecía y echarme a alguien.
1: A alguien.
0: Porque
1: a quien
0: es el único
1: sea.
0: Día del año
1: es
0: que
1: solamente
0: se puede, ¿no?
1: Una vez okay. al año durante 12 horas. Todos los solteros en Nueva York pueden agarrarse a quien quieran agarrarse.
0: Okay.
1: Obviamente con consentimiento. Ah, y también un dato muy interesante es que lo tienen que hacer con condón.
0: Ojo,
1: no pueden, está prohibido hacerlo sin condón. Y es una película súper chistosa, todo el tiempo te estás riendo. Yo no sabía qué esperar cuando la estaba viendo, ¿sabes? Yo dije, es una rom-com, es una comedia, es un romance. Es una comedia, totalmente una comedia, te la pasas súper bien viéndola, te ríes todo el tiempo, empatizas con los personajes. Digo, obviamente está muy extremista pensar que llegas a ese punto en el que dices, ok, tengo 12 horas para encontrar a alguien con quien tener una noche de pasión. Pero de todas maneras dices, qué buena película. Son cosas okay. que están, me encuentras toda clase de gente, ¿no? La que está casada, los solteros, los que tienen novia. Entonces está interesante, te pone un poquito en ese lugar de decir, ¿y yo qué haría?
0: Oye, es que aparte es, bueno, es una historia un poco innovadora, podríamos decirla, ¿no?
1: Es que realmente nunca te imaginas ver La Purga y decir, ¿qué pasaría si pasara en ese contexto?
0: Pero de
1: ¿no?
0: sexo, ¿no?
1: No.
0: Oye, y una pregunta, ¿solo los solteros pueden o también casados y demás?
1: Solo los solteros.
0: Ah, chale.
1: Ojo. Y, bueno, obviamente los solteros, también los solteros que tienen novia, pero tú tienes un ¿cómo decirlo? Tienes como un tatuaje
0: okay.
1: que se prende en verde cuando puedes hacer este tipo de actividades y en rojo cuando no.
0: Okay.
1: Entonces, así es como cachan a la gente. Porque también yo decía, ¿y pues cómo saben si sí o si no?
0: Una de manga largas, papito, y dale a todo. Oye, ¿y hay un límite de parejas con las que puedes
1: no,
0: estar? O literalmente hacer... así que uno por hora, vámonos.
1: No, o sea, tú puedes decidir con quién, con cuántos, cómo, cuándo, qué género. Tú eliges todo. Solamente tienes 12 horas para hacerlo.
0: Okay.
1: Y la gente se pone loca, mal. O sea, de verdad está muy chistosa la película. Es una rom-com, para que no se vayan creyendo que es una comedia. Es una rom-com, si hay romance. Ajá. Pero está buenísima.
0: Okay.
1: Yo consideraría que es el 80% de la película es una comedia y ya el 20% es una rom-com.
0: Ok.
1: Está buena,
0: oye,
1: vayan a verla.
0: Y de 5 ladridos, ¿cuánto le darías?
1: Yo 4. Yo me la pasé genial viéndola. Yo dije, qué gran película. Salí contenta de la película. Incluso entré así como medio enojada. Okay. Y dije, qué gran película. Okay, qué gran película. De verdad, está muy buena. Vayan a verla. Sale Calum Turner, que si usted no sabe, es el esposo de Dua Lipa.
0: Oye,
1: y Mónica Barbaro, que es una actriz que no la había visto como protagonista en ningún proyecto. Y se me hace muy buena actriz, se me hizo linda, se me hizo bonita.
0: Oye, el Calum Turner, qué tal, rico, ¿no? Buena onda poder
1: no,
0: disfrutar
1: no,
0: de
1: no.
0: qué taco de ojo,
1: o sea,
0: ¿no?
1: Qué bien come Dua Lipa.
0: Sí. Y también Calum Turner, qué bien come el
1: no,
0: perro,
1: claro,
0: ¿no?
1: Claro, totalmente. ¿Y sabes también quién sale? Maya Hawke.
0: Ok.
1: Sí, que también es muy linda.
0: Sí.
1: Muy buena película, vayan a verla. Buena, una rom-com,
0: okay,
1: una rom-com.
0: 4 de 5, muy
1: totalmente.
0: Bien, ¿qué más?
1: Pues, a ver, después de años de haber intentado atrapar a su mayor enemigo, se harta este personaje y dice, voy a demandar.
0: Ok.
1: Claro, como todos lo haríamos, vamos y le decimos a Profeco, Profeco, ayúdame, Profeco, ven a mí. No, cuando nos falla un producto, una empresa de una aerolínea, Entonces, pues este personaje dice, ya me harté de tu
0: control.
1: Producto.
0: Ok.
1: Te voy a demandar porque tu producto siempre termina explotándome en la cara, aplastándome, mandándome directo contra una pared. Entonces, el coyote finalmente decide demandar a Acme.
0: ¡Oh!
1: Porque pues, su dinamita prácticamente uh-huh. le ha arruinado la vida ¿sí? y las intenciones de querer atentar contra la vida del Correcaminos. Entonces vemos esta batalla legal que está buenísima. O sea, es una mezcla entre live action y una película, pues, de caricatura. Sale La Roca, sale Lana Condor. O sea, es una película súper chistosa, está muy buena. Yo creo que no veía un live action que de verdad disfrutara desde hace mucho tiempo.
0: Oye, y que sobre todo es esta fusión que existe, que nos ha regalado películas mm-hmm. como Space Jam, que nos ha regalado también películas como Roger Rabbit.
1: Sí.
0: Y que es... Están los personajes humanos, por así decirlo, sí, claro. Y están los personajes animados, ¿no? Tiene garantía Cinépolis.
1: Sí.
0: Entonces, es bueno, yo he escuchado muy buenas cosas acerca de esta película, así que creo que es una
1: está
0: buena elección.
1: Buenísima.
0: Para
1: la verdad es que si usted le tiene cariño a estos personajes de los Looney Tunes, vaya a verla. Está sumamente chistosa. De verdad, yo creo que desde Roger Rabbit no veía una live action así como tan irreverente, sería la palabra. Muy buena. Vayan a verla. Está buena.
0: Oye, ¿ya viste Camp Rock 3?
1: Ya vi Camp Rock 3. Sí. La vi la semana antepasada cuando okay, se estrenó. Me parece que es una buena... Tú ya la viste, ¿no?
0: No la he visto. Es que, ¿sabes qué? Yo estoy... No he tenido chance, pero okay. yo quiero armar así planecito de que ver Camp Rock con algunas ajá. amigas o algo así y echar una copita de vino cada que nos dé Grinch.
1: No, totalmente. Sí podrías hacer
0: ¿voy a acabar
1: eso?
0: Muy borracha?
1: No.
0: ¿No mira, nada tanto ¿sabes? Grinch?
1: No. Hacen muchas referencias a las películas de Camp Rock 1 y 2, pero... Obviamente tienes estos cameos de los Jonas Brothers, que son productores al lado de Demi Lovato. Tiene canciones nostálgicas que te regresan a esas películas. Está buena la película. Digo, para hacer un remake, entre comillas, para hacer una nueva versión, exacto, presentándote personajes nuevos, a mí me pareció que es buena película. La verdad es que yo sí fangirlé, porque dije, no, ¿por qué van a poner esa canción? O cierta frase,
0: okay,
1: o ciertos
0: no cuentes
1: bailes.
0: Okay.
1: Vayan a verla porque si usted fue fan de Camp Rock o vio las 1 y la 2, le va a gustar. O sea, se va a acordar de sus años y va a decir, oh. Wow, qué bueno era Disney de los 2000.
0: Sí, la neta es que buenísimo. Ya no hacen películas así.
1: No. Y también hay cameo para la generación más, más joven, no voy a decir más chiquita, pero más joven. Que chance yo ya no entré en esa generación del 2015, ajá. de las películas de Disney Channel.
0: Okay,
1: la última etapa de Disney Channel. Okay, porque si usted ya no sabe, Disney Channel ya no existe. O sea, sí existe en sí el rubro. Pero ya no existe el canal. Sí, no, es triste eso. Pero qué buena etapa de Disney Channel nos tocó, la verdad.
0: Sí, la verdad es que fuimos, podríamos decir, la última generación buena de las cosas que salieron de Disney Channel. Artistas como Demi Lovato, como Miley Cyrus, como los Jonas Brothers justamente, como Sterling Nine en su momento. Y podemos irnos así con una infinidad de artistas que salieron de esa última camada de buenas cosas que hizo en su momento Disney
1: Channel. Todos los artistas muy buenos, como Taylor Swift salió en películas de Disney Channel y salía promocionada.
0: Sí.
1: Justin Bieber, o sea, realmente de ahí salían los artistas que ahorita escuchamos y que son el pop actual, ¿no? Pero sí...
0: Qué chulada.
1: Qué gran era, eran los 2000.
0: Sí, los 2000 en general, pero también para los que crecimos viendo Disney Channel.
1: Sí.
0: Ale PTR, ¿cómo te encontramos en redes sociales?
1: Me pueden encontrar como Ale Was Here By en todas mis redes sociales. Ahí sígame en TikTok y Instagram.
0: Ahí estaremos pendientes. Ya sabe usted que disfrutar este fin de semana en la pantalla grande. Vámonos con algo de Kid Laroi y Justin Bieber. Se llama Stay y lo escuchas en La Perra Tarde.

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20: 7:43.

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1: A las 7:47 minutos llega Charbel Curi en las dos iba a decir las perras tendentes. En los espectáculos. A ver, ¿qué pasó? No, a ver.
2: Agárrense.
1: Agárrame. ¿Qué pasa? Uno, dos, dos. Sí.
2: Agárrense. Aquí.
1: Ay. Estoy bien agarrada, ¿eh? Estoy lista.
2: Bueno, las perras exclusivas es lo que querías decir. Bueno,
1: sí.
2: Pues no siempre mencionamos esta gran mujer, pero escuchemos un poquito.
3: ¿Sabes? Disculpe el atrevimiento, pero es que me gustas mucho desde hace tiempo.
4: Es que me gustas
2: extrañamos
4: bastante.
2: Pero mucho sí, a Jenny Rivera, ¿no? Sí. O sea, de verdad.
3: Pero podemos
2: era
3: ser discretos.
1: Mujerón.
2: Mujerón y aparte aguerrida. Adolorida.
3: Te prometo.
1: Ah, esa canción. Güey, ¿le podemos marcar a alguien para dedicársela?
2: ¿A quién? ¿A quién le vas a marcar?
1: No, a mí me deberían marcar.
2: Les platico rápidamente. Y es que, como todos saben, hay muchos artistas que graban muchas canciones, al igual como Michael Jackson y otros artistas que, ajá, que se quedan ahí guardadas para siempre. Hay muchísimas. Dicen que de Juan Gabriel hay más de 800.
1: No, güey.
2: De Michael Jackson más de 1200. ¿Qué? O sea, podrían sacar música por siempre de esos artistas. Y de Jenny Rivera están por lanzar un nuevo e inédito material discográfico. No con la IA, nada con inteligencia artificial ni con otro tipo de cosas, pero sí lo van a sacar próximamente. Y la gente se está quejando. Yo debo decir algo. No sé por qué se quejan. La gente nada más quiere hacer pleito. Ahí les va. Van a hacer una release party. Una fiesta de lanzamiento, de escuchar primero que en Estados Unidos, cuando estaban en la época del pop, era el first listen, no sé qué, la verdad.
1: Oh my God,
2: you know what I'm talking about. Entonces, muchas de estas cosas eran gratis, pero están criticando a los hijos porque están cobrando las entradas a través del ticket, bla, bla, bla, no sé qué. Cosa que no se me hace mal. Su madre lo dijo: lo que yo he trabajado es para mis hijos. Ese disco es algo que trabajó Jenny Rivera. Yo no lo veo para nada mal que estén lucrando, que se haya muerto. O sea, solo porque está muerta. ¿Qué quieren que todo sea gratis? O sea, no. Sí, es como... Ahí les va, súper fácil. La gente no lo entiende. Cree que la música es gratis. Hasta aquí cuesta.
1: Sí, claro. ¿No?
2: Entonces, es como si usted, señora, señor, tiene una empresa de bombones y se muere y le deja el negocio a sus hijos. Cuando quieran lanzar nuevos bombones, ¿tienen que ser gratis para la gente porque ya se murieron los papás? No, pueden cobrarlos porque es el negocio de los papás. Así es que, como quiero que lo vean, como la música es intangible, o sea, nada más la escucho, o sea, no la puedes, va.
1: Agarrar.
2: Literal.
1: Llevártela en una bolsa a tu casa.
2: En una bolsa a tu casa, de ahí, lo que sea. No, la gente cree que, pues, lo que no agarras no cuesta. No, o sea, claro que cuesta.
1: Pero es que, mira, la gente en general, Charbel, a veces es medio estúpida. Te voy a decir por qué. La realidad es que si se tratara de un artista que puede seguir tureando, te la paso que quieran, que sea gratis, ¿no? Que quieran que sea gratis. Pero aquí se trata de un artista, pues, que tristemente ya no está en este plano con nosotros. Entonces, me parece que una release party con un costo, también no tan exagerado, no está mal. Porque si se trata de una release party de un artista que todavía sigue en vivo, pues dices, va a anunciar una gira y lo voy a poder ir a ver. Aunque, pero en este caso no.
2: Como genios, no importa, que cobró el concierto.
1: El disco, ¿no? Que compra mi disco,
2: pues, y conejo. Showsazo, pues por lo menos dicen...
1: Claro.
2: Pues vamos a sacar por lo menos.
1: Es que se les olvida que detrás de un artista hay que ser el manager, el tour manager. Ojo, hasta en los venues, la persona que tú dices, ay, eso ni siquiera tiene que ver con la música. Hasta la persona que se encarga de mantener limpio el venue y demás recibe un sueldo de eso, ¿no?
2: Sí, pero bueno, la gente se está quejando y dice, como siempre, cada cosa que quieren sacar, que sí los pantalones, que sí los perfumes que tiene. Es lo que le dijo a sus papás, y si con ellos, con ella pueden seguir sacando dinero y pueden seguirse manteniendo, que bueno, ¿por qué está bien que lo hagan? Porque no tuvieron a su madre durante mucho tiempo, porque por eso estuvo trabajando, ¿no? Pero bueno, oigan, les platico rápidamente que podría hacerse una realidad lo que hace 2 años les platiqué, o hace un año más o menos, que Peso Pluma está en la mira del Departamento del Tesoro de Estados Unidos.
1: ¿Del Tesoro?
2: Departamento de Tesoro en Estados Unidos, de Tesorería. Y podría, ahora sí, de manera definitiva, los titulares en Estados Unidos, Peso Pluma se va. Dicen que podría cerrar ya oficialmente sus oficinas en Los Ángeles, California, y mudarse a Europa. O sea,
1: a
2: es como
1: España,
2: que
1: a donde
2: están yendo todos los que están sacando de toda América, porque este ha sido envuelto en un nuevo escándalo. Un escándalo dentro de lo que es migración, con algunos nexos y algunos cantantes con pues palancas no bien habidas. Y Peso Pluma dicen que está embarrado ahí. Entonces, pues la gente dice que esto ya tendría que haber pasado desde hace mucho tiempo, y no con otros que de repente se las quitan de la nada. O sea, que por cualquier investigación levecita ya están quitando todo. Además de que se vienen, como todos saben, más de 200,000 revocaciones de visas. Aunque tú ya la tengas, próximamente chécate a ver si no te la quitaron a ti, porque Trump dijo que quitaría más de 200,000 visas.
1: Oye, que por cierto, de hecho, ahorita, desde hace unos días, se sabe que están paradas, o sea, están parados los trámites para solicitar la visa. O sea, sea de trabajo, sea de humano normal, de vacaciones, están paradas los trámites para solicitar la visa.
2: Y que cada vez se pone más difícil. Yo creo que esto viene con...
1: Chale.
2: Lamentablemente les voy a decir algo. Con lo que estamos viendo del gobierno, literal dicen, ok, no quieren hacer, muchos dicen que es como un castigo, no están haciendo caso el gobierno mexicano a lo que está pidiendo Estados Unidos, pues estamos pagándolo todos, ¿sabes? O sea, dicen, no quieren, pues bueno, pues ahora no vienen ustedes, pero por parte de Peso Pluma es lo que dicen. ¿Y qué creen? Empiezan a crecer los rumores de Carin León y los... No sé si sí o si no, los posibles artistas invitados que podría tener en 15 días en La Esfera, en Las Vegas, Nevada, porque saben, ha preparado un show durante un año, pero de verdad, dicen que va a estar increíble, que va a vestir La Esfera por completo y que lo que más, lo primero que sí vamos a ver es la bandera mexicana. Eso me encanta, qué bueno,
1: sí, qué
2: esto que estamos hablando de que, que revocan visas y demás, ver la bandera mexicana en Las Vegas, Nevada, que sabemos que Las Vegas es puro mexicano en esa época. Pues yo creo que va a estar muy bien. Y entre los artistas que suenan, yo no sé, me gusta porque me escucho yo en mi cabeza las dos voces. Posiblemente ni se lo imaginan. Un Kalimba.
1: ¿Neta? ¿Tienen canción juntos?
2: No, pero, o sea, artistas invitados que podrían invitar con voces.
1: Es que tiene un vozarrón. Kalimba es top. Top lo que le sigue.
2: Me gustaría, no sé, a lo mejor con Carlos Rivera,
1: Alex Intec.
2: Pero, y estaría bien, o sea, que deberían de aprovechar y de aceptar a varios artistas, porque así les podrían abrir las puertas. Porque Carlos Rivera, por ejemplo, podría presentarse a lo mejor el próximo año. No sé, a lo mejor el año pasado estuvo Faye. O sea, imagínate Faye con sus 30 años de carrera. Estuvo presentándose. Yo creo que buenos artistas que se echan la mano de que, oigan, voy a traerme a 2-3 acá a La Esfera para que los empiecen a ver en Estados Unidos y los puedan invitar después, sería muy buena opción.
1: México representando. Mi Charbel, comenta cuando no es en redes sociales.
2: Charbel Curi, en todas las redes sociales es exafín de semana.
1: Vámonos con algo de Gloria Trevi, se llama Pompas de Jabón y lo escuchas en La Perra Tarde.
2: Ya sé.

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2: Llegamos a la parte final de la perra tarde, la última hora, de aquí hasta las 9 de la noche, con más música y, por supuesto, qué celebración hay. Cumpleaños, para que tengan en cuenta el Yo No Sé Mañana, un famoso DJ que ha hecho colaboraciones con las personas en tendencia más fuertes de la música.
3: Es productor más bien, ¿no?
2: Bueno, también como que... lo toca, mezcla, ¿no?
3: Ah, no, sí, creo, ¿no? Que sí. Sí, pues es lo mismo, ¿no? Creo.
2: Pues produce, ya ha hecho.
3: Hace ahí. Mezcla cosas.
2: Sale nomás atrás.
3: Con lentes y gorra.
2: Exacto. Hizo la voz de un personaje de Toy Story, que nomás dijo. Bleh. ¿Neta? Nomás dijo. Bleh. Sí, ¿neta? Ya. Sí.
3: Oh.
2: Junto a Bad Bunny.
3: Bad Bunny. Oigan, y también llegará, viste, Ariel Leguizamón con los deportes, loco.
2: Y vaya que hay que hablar de los deportes,
3: sí,
2: ¿eh?
3: Sí, mucho que...
2: Las Chivas contra el Pachuca, Irineo.
3: Las Chivas contra los... Vamos a ver acaso a... ¿Cómo se llama este minito que está hermoso?
2: Alan Mozo.
3: Está en los Tuzos.
2: Ah, sí,
3: Estuzo.
2: Sí. Que Alan Mozo le entrevistaron hace poquito y decía que quiere regresar a la selección. A ver si lo llama Rafa Márquez, que...
3: Hace tiempo...
2: Fíjate cómo Alan Mozo... Qué gran jugador.
3: Sí.
2: Y mira, está apagadazo, ¿no? Digo, sí. Está el tema de la lesión. Esperemos que regrese por el bien del fútbol y por el bien de él, ¿no?
3: Sí, queremos mucho a Alan Mozo. Creo que era alguien que... Es alguien que quiere mucho a las Chivas.
2: Sí, le apuntaba en su momento a Chivas.
3: Sí,
2: ¿no?
3: Claro, totalmente. Además, estaba bueno a la vista, ¿no? O sea...
2: Ah, ya salió el peine.
3: A ver, a mí me gustaba mucho. Me gusta también el hecho de que quiere mucho a Chivas, pero... Pues también se agradecía verlo ahí con sus shortcitos, ¿no?
2: Qué bueno que se fue la hormiga, porque si no te lo hubieras dado.
3: No, la hormiga se me hacía como una de esas, como para tenerlo de amigo. Que, ay, hola, vamos a jugar videojuegos.
2: Que, por cierto, al rato nos platicará Ariel si ya el domingo ya se estrena la hormiga con el Olympiacos.
3: ¿Y va a debutar?
2: Yo creo que sí, ¿eh?
3: ¿En el Olympiacos también? ¡Ah! ¡Ok, comedia, chavales!
2: ¡Qué pasada,
3: ay,
2: eh!
3: Como hace rato el del coyote, ¿no?
2: Así que ya sabes, quédate con nosotros de aquí hasta las 9 de la noche. 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
1: Viste. A las 8:14 es momento de informarnos en materia deportiva con el buen Viste Ariel Leguizamón. ¿Cómo estás, loco?
2: ¿Cómo están, amigos de la Perra Tarde? Qué gusto saludarlos en este viernes. ¿Qué cuentan? ¿Todo bien?
1: Todo bien, ansiosos aquí porque nos digas qué está sucediendo en el fulbo, qué está sucediendo, pues en todos los deportes, porque si algo sabes, Ariel, es todo. Tú sabes todo de los deportes, ¿eh? Ahorita te pregunto.
2: Y si no, te lo invento.
1: Eso, a ver, ¿qué está pasando en el mundo del cricket, Ariel? No, no es cierto. ¿Qué pasa? ¿Qué pasa?
2: Mira, en el mundo del fulbo, como tú dijiste, va arrancando la jornada número 6 del torneo de apertura. Cruz Azul parece que ya se está recuperando de la derrota que sufrió la semana pasada a manos del Atlas en condición de local y está venciendo en Necaxa en condición de visitante 2-0. Atlante se va a medir con el conjunto de León y Tijuana contra Pumas son los partidos del día de hoy en este viernes, 3 partiditos de esta jornada 6, pero mañana viene lo interesante para los equipos de Jalisco. Lástima, y mis amigos de la Perra Tarde, que van a jugar a la misma hora. A la misma hora.
1: ¿A qué hora?
2: Atlas a las 5 de la tarde va a estar recibiendo los Gallos Blancos del Querétaro. Y a la misma hora en el Estadio Hidalgo, allá en Pachuca, el conjunto de los Tuzos estará midiéndose con las Chivas Rayadas del Guadalajara. Los dos equipos zapatillos, la verdad, vienen bien, vienen precedidos de victorias, andan enrachados, parece ser de que están compuestos las cosas. El Atlas le ha encontrado la forma a su nuevo entrenador, que es Hernán Crespo, y Hernán Crespo está descubriendo cómo sacarle mejor provecho a sus jugadores. Y en Chivas, y en virtud de lo que pasó el pasado fin de semana cuando vencieron y golearon a Xolos de Tijuana, parece que la sequía de gol, por lo menos en esta instancia, se ha acabado, y que los jugadores han recuperado algo de la memoria futbolística que los llevó a tener una gran campaña en el torneo anterior. Así que esperemos que a los equipos tapatíos les vaya bien. Un dato que me parece que es ilustrativo del presente que viven tanto Chivas como Atlas. Llevamos 2 jornadas del fútbol mexicano en que los partidos de mayor recaudación justamente han sido aquí en la Perla Tapatía. Hace 2 fines de semana atrás, el partido de Atlas fue el de más convocatoria, el de mayor asistencia, y el pasado fin de semana, el duelo de Chivas contra Tijuana que les mencionaba, fue el de más asistencia dentro de la jornada 5. Creo que con eso habla a las claras de que la afición les está comprando el proyecto, tanto a Chivas como a Atlas.
1: Oye, sí, que la neta te voy a decir algo, evidentemente yo soy chiva hermana, soy chiva nena y lo que quieras, pero sí me da gusto, la neta, ver el Estadio Jalisco lleno, sí me da gusto ver que los rojinegros están ahí, pues muy apasionados, muy entregados con el equipo, porque el fulbo es fulbo, amigo, ¿sabes? Uno disfruta de ir a un estadio, de ver una afición, de ver pasión, entonces por ese lado, qué padrísimo, y como bien mencionabas, bueno, para nosotros sí es normal llenar el Estadio Akron, ¿verdad? O sea, nosotros estamos acostumbrados, pero qué diluvio cayó, querido amigo, o sea, ¿no sabes? El diluvio que cayó, yo llegué empapada, y no sé, aparte de la experiencia, gracias a Dios no me enfermé, pero a pesar del tremendo diluvio que cayó, pues estuvo lleno el Estadio Akron, ¿no?
2: Sí, y la verdad, como bien lo apuntas, creo que para el beneplácito de muchos, pero también para restregarle la cara a varios que criticaron al Estadio de Guadalajara, al Estadio de las Chivas, porque cuando se encharcó el estadio y era obvio que iba a suceder con el diluvio que cayó, muchos en otros lugares del país empezaron a tirarle hate a Chivas diciendo, y no que el estadio mundialista, que lo que habían presumido de la cancha y no sé cuánta cosa empezaron a decir, y bastaron 30 minutos más o menos después de que terminó la lluvia para que el estadio ya o la cancha estuviera
1: impecable,
2: en óptimas condiciones.
1: Claro, ¿y qué más, mi Arielito? ¿Qué más fulbo va a haber?
2: Contarles, bueno, que en materia futbolística, pues obviamente continuará la actividad de la Liga MX con el América contra Puebla, el América que también anda muy bien, es el líder de la competencia, me parece que contra Puebla va a tener un festín, o pudiera hacerlo. Santos, el equipo que hace décadas no gana un solo partido, estará recibiendo a Tigres. Toluca se medirá contra Juárez, y Monterrey hará lo propio contra el Atlético de San Luis. Recordar que esta semana, Iris, amigos de la Perra Tarde, se definieron quiénes son los semifinalistas del League Cup, y después de mucho tiempo dominaron los equipos mexicanos. Los cuatro semifinalistas son mexicanos y eso es motivo de orgullo, sí, sí, porque la verdad, francamente, hacía rato que en esta competencia, de manera específica, los equipos de la MLS venían dominando, y ahora América, Monterrey, Toluca y León dieron la cara por la Liga MX o por el fútbol mexicano, y de entre ellos cuatro saldrá el campeón de esta nueva edición de la League's Cup. Una noticia, la verdad, espectacular. Pasando a otros deportes, rápidamente les comento que México está teniendo o ha tenido una actuación sobresaliente dentro del Campeonato Mundial de Clavados allá en Croacia, el Campeonato Mundial Juvenil. Y allí las chamaquitas tapatías, sí, calicienses, sí, sí, Mía y Lía Cuervo, han sido un espectáculo. Ya se han demostrado a ellas mismas y le han demostrado al mundo que están para competir en la élite mundial de este deporte, y francamente, para como pinta la cosa, podemos ir ilusionándonos con estas niñas que apenas tienen 15 años los Juegos Olímpicos de Los Ángeles 2028.
1: Ay, a los 15 años ya le andaba llorando un vato, hazme el favor, Ariel, no inventes.
2: Y ellas andan tirándose clavados, tú, a lo mejor de otros.
1: Sí, yo también andaba, a esa edad ya andaba ganando el concurso de clavados, pero en el amor, mi Arielito. Oye, pues chulada, como siempre México destacando en bastantes deportes, no necesariamente en el que más varo se va, que es el fútbol, pero bien por todo esto, viernes botanero, fin de semana de fulbo, se va a gozar, se va a disfrutar. ¿Cómo te encontramos en redes sociales, mi Arielito?
2: En todas mis redes sociales me pueden encontrar como TV Ariel Depp. En TikTok nomás cámbiala por 4, ya les he comentado que un mendigo me robó el nombre y no se lo he podido quitar de nuevo.
1: Ya, vamos a reportar a ese suplente, a ese que te está, pues sí, ¿no? ¿Y hoy qué arranca, Arielito?
2: ¡El hecho fin de semana!
1: ¡Abrazote, viste! ¡Abrazo grande, loco!
2: Un abrazo, cuídense mucho.
1: Bye, bye. Vámonos con algo de Marzolí, se llama Fuiste Tú, y lo escuchas en La Perra Tarde.

0: 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Ya no se puede tomar en los...
1: No,
0: ¿cómo?
1: No. O sea, que se puede, pero si buscas monetizar, no, ya no se puede.
0: O sea, puedes estar tomando algo, pero no decir qué es.
1: Ajá, o ponerlo en uno de estos vasos donde no se sabe qué es el líquido que está dentro, güey. Es lo que dijiste, ¿verdad? Perdóname.
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1: ¡Tenemos perras preguntas!
2: ¿Están listos?
1: ¡Perra Tarde! Sí. Vamos a jugar. ¿Cómo estás, Jimena Medina?
2: No tan enojada como tú, pero bien, gracias. A veces no me gusta jugar esto con ustedes porque a veces se ponen como un poco agresivos. Como que son muy competitivos. Les digo las indicaciones. Yo voy a decir una pregunta. Ustedes, si se saben la respuesta, dicen su nombre enseguida de la respuesta, ¿okay?
1: Aparte es fin de semana, ¿no? Nos podemos divertir.
3: ¡Al divertir!
1: La gente ahorita que se está alistando para alguna reunión o va a algún festejo, pues qué mejor que se culturice con las perras preguntas.
3: Cúculan, ¿no? Cúculchen.
2: Se puede robar.
3: ¿Cómo robamos?
2: Si no se la sabe Mauro, vas tú.
3: Vale.
2: ¿Ok?
1: ¿Qué? ¿Y es doble punto o qué?
3: Decimos primero nuestro nombre o cómo funciona.
1: Ya lo explicó, güey. Pon atención.
3: Cúculen, cúculchen.
2: Tu nombre, enseguida la respuesta.
3: Vale.
2: ¿Ok? Primera. Perdónenme. ¿Cuál es el órgano más grande del cuerpo humano? Mauro.
1: La piel.
2: Sí, correcto. Bien. ¿Qué tipo de animal es una orca?
3: Iris. Ballena.
1: No. Es un delfín.
2: A ver, ayúdame.
3: Es un mamífero, ¿no?
2: Ajá, es un mamífero.
3: Pues sería más bien a qué pertenece. No sé cómo es la pregunta, pero la dije bien, dale.
2: Iris. ¿Cuál es la capital de Australia?
3: Iris. Sydney.
1: Incorrecto. No. Es otra, pero dámela a mí.
2: No, pero
1: yo sé que no es Sydney.
2: No, se la voy a dar. Canberra. ¿Qué color se obtiene al mezclar azul y amarillo?
1: Mauro, verde.
2: Correcto. Eso. ¿Cuál es el hueso más largo del cuerpo humano?
3: Iris,
1: el fémur.
2: Correcto. ¿Qué país tiene como ¿Qué país tiene como capital a Estocolmo?
1: Mauro. Suecia.
2: Correcto. ¿Qué fenómeno ocurre cuando la luna
3: se pone regrandota
2: como una pelota? Se interpone entre el sol y la tierra.
1: Mauro. Eclipse.
2: Correcto. ¿Cuál es el animal nacional de Australia?
3: Iris.
2: Iris.
3: Canguro.
2: Correcto.
1: El koala. Dame el punto.
2: ¿Cuál es la montaña más alta de México?
3: Iris.
1: Mauro, la montaña rusa del Parque Chapultepec.
2: Iris.
3: Es el Popocatépetl.
2: No.
1: Correcto. Es el Iztaccíhuatl.
2: No.
3: Chiconaya.
2: Pico de Orizaba.
1: Ah, sí es cierto, güey, sí es cierto.
2: ¿Qué estado mexicano es conocido por tener forma de gancho?
1: Mauro. ¿Jalisco,
2: no? No.
1: ¿Tiene un ganchito, no?
3: Iris, Baja California.
2: No.
1: Ah, espérate. Ah, no. Quintana Roo.
2: Correcto.
3: Sueñame.
2: ¿Quién fue la primera mujer mexicana en ganar una medalla de oro olímpica?
1: Mauro. Ay, güey.
3: Iris.
1: No, espérate, es una gimnasta, ¿no? ¿No? ¿O clavadista?
3: Iris.
1: A ver.
3: Iris Mora.
1: No es cierto. ¿No fue María José Alcalá?
2: No.
1: No, fue esta.
2: La, sí, esa con ese.
1: La que enseñó el pebetero, ¿no?
3: Sí.
1: ¿Soraya Jiménez?
2: Sí.
1: La de halterofilia, claro.
2: ¿Cuál es el nombre del árbol que aparece en el escudo de la Ciudad de México junto al águila?
1: Mauro, el árbol, el nopal.
2: Sí.
1: Ok.
2: ¿Qué ciudad mexicana fue conocida durante la época colonial como la muy noble y muy leal Ciudad de México? Ya lo dije. Ciudad de México.
1: ¡La Ciudad de México!
2: Sí. Ay, correcto.
1: Y así Iris se la supo, imagínense lo mal que está. ¿Quieres tomado otra vez?
2: Sí. ¿Qué estado mexicano es famoso por sus alebrijes?
3: Iris. Oaxaca.
2: Correcto.
1: Yo soy de Acapulco, pero...
3: Yo soy de Tabasco.
1: ¿Pero sabes por qué? Porque allá está el antro del alebrije.
3: Ciudad de México para alebrijes y rebujos. Se le dice a San Ángel, ¿no?
2: ¿Cuál es el nombre de la zona arqueológica maya ubicada en Chiapas?
1: Mauro. ¿Monte Albán?
2: No.
3: ¿Tikal?
2: No. Palenque.
1: ¡Ay, qué bueno!
3: Ay, me hubieras dicho, vamos a echar...
1: Palenque.
2: ¿Qué cantante mexicano lanzó Adiós Amor?
3: Iris, Cristian Nodal.
2: Correcto.
1: Iris, puras...
3: De infiel, ¿eh?
1: Horribles.
2: ¿Qué artista lanzó el álbum Good For You?
3: Iris, Olivia Rodrigo.
2: Correcto.
1: No se levantó.
2: ¿Qué grupo mexicano canta No Dejes Que...
3: Iris, Caifanes.
2: Iris. ¿Qué cantante es conocida como la diva de la banda?
3: Iris.
2: Mauro.
1: Esta...
3: Jenny Rivera.
1: Brother.
2: A ninguno se lo. No, se lo voy a dar a Mauro porque tú hiciste trampa.
3: Porque hice trampa.
2: ¿Qué película animada sigue a una familia con poderes que vive en una casa mágica?
1: A ver, otra vez.
2: ¿Qué película animada sigue a una familia con poderes que vive en una casa mágica? Es actual.
3: ¿Hotel Transilvania?
2: No.
1: ¿Qué familia?
3: ¿La familia del futuro?
2: No, ¿se la saben? Encanto.
3: Ah.
1: Ay, qué claro, Encanto.
2: ¿Quién interpretó a Jack en Titanic?
1: Mauro.
2: Mauro.
1: Es el de Leonardo DiCaprio.
2: Correcto. ¿Qué película de terror está protagonizada por un payaso llamado Iris. Pennywise?
3: Eso.
1: ¿Qué cosa?
3: It.
1: ¿Qué? ¿Cómo?
2: ¿Qué director mexicano estuvo detrás de La Forma del Agua?
1: Mauro.
2: Iris. Mauro.
1: ¿Qué director? Guillermo del Toro.
2: Correcto.
3: Tardó mucho ese güey.
1: No, es que entendí actor.
2: ¿Qué película ganó el Oscar a mejor película en 1998?
3: Titanic.
2: Correcto.
1: No digo su nombre, maestra.
3: Iris.
2: Pero se la voy a dar por inteligente. ¿Cómo se llama el protagonista de la serie You?
3: Iris.
2: Joe. Correcto.
1: You, güey.
3: Joe. Canta para la raza con coraza.
2: ¿Qué serie sigue a un grupo de estudiantes de la escuela Las Encinas?
3: A Élite. Iris.
2: Correcto. ¿Qué personaje de Los Simpsons trabaja en la planta nuclear?
1: Mauro.
2: ¿Mauro?
1: ¡Ay, Homero!
2: Correcto. ¿En qué serie aparece el personaje de Maddie Pérez?
3: Iris, Euforia.
2: Correcto. Es que hay para todos aquí.
1: Hay para todos,
2: pues.
1: Sí.
2: ¿Qué serie sigue a un grupo de supervivientes después de un apocalipsis zombie?
1: Mauro. The Walking Dead.
3: Si no te lo sabías.
2: Correcto.
1: Bueno, puede ser The Last of Us.
3: Ah, ya. Yeah.
1: ¿No?
2: ¿Qué personaje de Phineas y Ferb es un ornitorrinco?
1: Mauro, Terry.
3: Perry. Dámela a mí.
2: No, se la voy a dar a Iris porque vi cómo dijiste Terry. No,
3: es Perry.
2: Malo.
3: El Lord.
2: ¿Cómo se llama el villano de Aladdin?
3: Iris. Mauro. No me la sé.
1: No, es algo parecido a Mufasa, pero no es Mufasa.
3: Iris, Mafasa. ¿Mafalda? Samafa.
1: No, espérate. Es Jafar.
2: No te la voy a dar.
1: No, pero es Jafar.
2: ¿Cómo se llama la princesa de la sirenita?
3: Iris, Ariel.
2: Correcto.
1: No, es cierto. Úrsula, para mí Úrsula es una princesa.
2: ¿Qué animal es Pumba en El Rey León?
3: Iris. Jabalí.
1: No dijo que. A ver, honestamente.
2: Es que los escuché al mismo tiempo.
1: No es Mauro.
2: A ver, y por última, ¿cómo se llama el dragón de Cómo Entrenar a tu Dragón?
1: Mauro.
3: Iris.
1: Mauro. Chimuelo, muéstrame. Correcto. Más respeto, por favor.
2: A ver, 5-10. Iris 13.
3: Mientras
2: Mauro 14.
3: ¡No! Mira,
1: te gané por el chimuelo.
3: Oye. Si me hubieras dado la de Pumba, pues hubiéramos estado empatados.
1: ¿Quieres que te dé la de Pumba?
2: Tramposos.
1: ¿Quieres que te dé la de Pumba?
3: No, güey, güey.
2: Yo sí.
3: Hija, estás viendo. Es un señor robo verde casado.
2: Así me gusta.
3: Ay, qué asco. Es verdad.
1: Pues vámonos a cotorrear de aquí. Vamos, chiquita. Vámonos, felicidades. Oiga, no. ¡Charbel!
3: ¡Bravo, Charbel!
1: Gracias, Charbel, ¿eh?
3: ¡Te quiero!
1: ¡Qué chido, Charbel, ¿no?
3: Oye, qué buena onda que te sabías el nombre del chimuelo.
2: Sí.
3: ¿Tú le pones nombre al chimuelo?
1: Es que no.
3: Ah, no, tú no tienes dragones, ¿verdad?
1: Es algo inolvidable.
3: Sí.
1: O sea, esa película se te queda marcada. Más
3: es como cuando dice, le voy a quitar los pelos al chimuelo. ¿Cuándo has visto que a una flor le quiten los pétalos? Porque no está bien que a sus dragoncitos los... rapen y esas
1: correcto,
3: cosas.
1: Correcto, nuestra área. Vámonos con música. Estás en la parada de XFM 101.1.
3: Yeah.
0: Ocho treinta y ocho.

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2: I love tomorrow, baby, baby, one more time.
3: One more time.
2: Mañana será 29 de agosto.
3: Final del mes.
2: No, el final es el lunes, pero es el último fin de semana del mes.
3: Sí, ya se acabó agosto. Agosto se nos pasó.
2: Te mostré mis honguitos que ay, no te los mostré. No. Encontré unos hermosos el fin de semana pasado. Sí, pero la bola de ignorantes. La bola de ignorantes que me siguen en Instagram de que, ay, que no sé qué. Ay, yo de güey, son hongos silvestres preciosísimos que son comestibles, como un champiñón.
3: ¿Y con qué te lo
2: con mantequilla, sí. Mira, este, vi qué color tan hermoso.
3: Iris me está mostrando unos... esos ya tienen IA, ¿no?
2: No, se llama Lactarius índigo. Es un hongo que se da en esta parte de Jalisco.
3: De los pitufos.
2: Y sabe como medio acidito. Y lo preparas así como fuera un champiñón. Es riquísimo. Y lo más padre es que cuando lo cortas, saca como una tinta azul preciosa.
3: Pues yo no sé por qué en los restaurantes... ay, super gourmet. Como que te ponen los tacos con el maíz morado, azul, amarillo. Deberían de tener sus huevitos con champis azules. O sea, Iris tiene una canasta básica. De,
2: no es de, básica mi canasta, perra. Pues, bueno, está bonita, es una canastita.
3: Parece linda. Naturaleza muerta.
2: Parezco pero, como hadita, ¿no? Mira, qué linda.
3: Y no sé, la pregunta de toda esta gente, ¿a dónde vas a recolectar estos?
2: En esta ocasión fui al Bosque de la Primavera. Al Bosque de la Primavera. Donde haya bosque vas a poder encontrar honguitos. Pero padre. Bueno, mañana es Día Internacional contra los Ensayos Nucleares.
3: Y también Día Mundial de los Videojuegos.
2: Oye, que justo ayer... se estrenó el adelanto de 28 minutos de Grand Theft Auto 6. ¡Qué locura! ¿Viste los gráficos, Charbel?
3: Yo empecé en el 1.
2: ¡No!
3: El 1, que los gráficos eran terribles.
2: Terribles.
3: Ahora, o sea, lo que pasa dentro de los coches, no les quiero ni contar. Casi hay camaritas como de la Casa de los Famosos, en todos
2: sí, está
3: lados.
2: Cañón. Está cañón. Mañana también, mira, justo por lo mismo, yo creo, es Día Internacional del Gamer.
3: ¿Qué?
2: Del gamer.
3: ¿El que juega a ser gay?
2: No, el que juega videojuegos, gamer.
3: Ah, ok, sí. Muy bien. Pero también tendríamos cumpleañeros en tierra, pero sabemos que está en el más allá y que al final siempre quiso hacer el bien, proteger a los niños. Sí, eso se dice. Michael Jackson cumpliría años.
2: Oye, y también una de las tragedias, Liam Payne, ¿no? Ex One Direction falleció. No, creo que ya pasaron 2 años de su muerte.
3: Rápido.
2: Un año o 2 años, como 2 años, ¿no? Sí, cumpliría 32 años mañana.
3: Súper chavo. Levy cumple años.
2: Oye, yo me acuerdo que en el programa donde salía William Levy, no salía él, pero había una canción cuando él salía en las novelas, decía, todas lo quieren besar, William Levy. ¿No?
3: Yo creo que tuve un momento que nadie pidió. Estaba en una obra de teatro, no me acuerdo cómo se llamaba, en la que él aparecía casi desnudo y salía en una toalla. Y fuimos a Colima y me tocó ir a entrevistarlo. Y de repente cuando me dicen, ay, adelante, y, ay, perdón. Y,
2: ¿se le viste su chilito?
3: Eso es lo que les puedo platicar.
2: ¡Guay!
3: Y ya después.
2: ¿Y todo o te?
3: Y ya después dije, ya, sin hacer la entrevista, ya podemos regresarnos.
2: ¡Ay! Bueno, cumple 46 años también.
3: Lucero, 57.
2: Oigan, y Pablo Hurtado, quien es el guitarrista de Camila, 45 años, que por cierto Camila pues va a estar dando su gira de despedida. ¿Eh?
3: ¿Con 2 o 3 integrantes?
2: No, con 3 se supone, sí, que si ya es la despedida, se supone.
3: No, pues a ver si llega el Samo, ¿no?
2: Pues una onda perra tarde, ¿no? A ver si llega el otro.
3: No, a ver si llega, pues que si lo tratan mal o que no.
2: Exclusiva, Mauro Hernández. Charbel Curry admite que Mauro Hernández lo trata mal. Pero bueno, nos vamos. 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
1: Ya llegó, ya está aquí uno de los más famosos del mundo. Mi querido Tío Betosli, que por algún momento nos vas a dejar descansar de tu canción, por eso me regresé.
2: Ya me había ido. Sí, es cierto, fíjate.
1: Ya me había ido. Pero como ahorita no es el bloque de las canciones,
2: ya vi que por eso entré. Dije que no estás mintiendo en el público, que ya es de canciones,
1: yo ya me voy. Ajá. Me regresé nada más para tu sección.
3: Sí, pero como te vamos a insistir tanto en que te quedes, te vas a quedar para las canciones.
2: No le vamos a insistir. ¿Tú le vas a insistir?
3: Pues no, pero pues ¿para qué se va?
2: Habrá quien lo quiera, pero no quien le ruegue.
3: Ya está aquí,
2: dijo el recodo.
3: No, aquí quédate.
1: Tengo otras cosas que hacer.
2: Beto, si vas a venir el próximo viernes, no te preocupes.
1: Oye, a ver, Tío Betosli, estábamos platicando fuera del aire de unas películas que nos vas a comentar y hay una que ya me llamó mucho la atención, fíjate.
3: Hay una película que realmente ha causado mucho revuelo y mucha polémica por todo lo que fue y todo lo que es actualmente, que es precisamente Coyote versus Acme. Esta película...
2: Ay, esa sí me encanta, yo sí las veía.
1: Sí.
2: Bañada, acostada, esas.
3: Ajá, desde chiquitito.
1: A ver, suele.
4: Oye, fiestero, Coyote me puede comer.
3: Y esa es la voz de Bugs Bunny, el que la canta.
1: Uy. Oye, entonces ahora sale en el cine una película que se llama El Coyote versus Acme.
3: Coyote versus Acme.
1: Acme es la empresa, la compañía que le surtía de todos los...
3: Ajá, la que le vendía todos los productos para tratar para de alcanzar al coyote.
1: Al correcaminos.
3: Al correcaminos. Pero nunca le funcionaban bien los productos. O sea, jamás le funcionaban. Antes que nada, vamos a hablar sobre la polémica de esta película. Yo cuando estaba chico,
1: me preguntaba lo que seguramente muchos se preguntaban. ¿Por qué si gasta tanto dinero en comprar cohetes y tantas cosas? ¿Por qué mejor no pide una hamburguesa? Y la paga.
3: Digamos que hay una justificación dentro de la película y si te la dicen, tienes que ponerle mucha atención para que, si lo que
1: se
3: te
1: descubre
3: dicen,
1: ese
3: no te lo dicen explícitamente, pero sí te lo da a entender el coyote el por qué no lo hace. Entonces,
1: ¿por qué no podía comer y hacía eso? Oye, entonces lo padre de esta película, digo, a mí lo que me acabas de tocar aquí ahorita es pura nostalgia.
3: Ajá.
1: Porque dices que salen con las voces originales que veíamos en las caricaturas.
3: El doblaje está con las voces originales, obviamente de los que todavía siguen vivos.
1: El coyote no hablaba.
3: El coyote no habla.
1: Correcaminos tampoco.
3: De hecho, el coyote no hablaba, pero acuérdate que los letreros sí tenían voz.
1: Entonces, sí, claro, pero era el locutor.
3: Cuidado con el perro.
1: Ándale.
3: Entonces, esa voz.
5: Cañón marca Acme.
3: Esa voz clásica está todavía aquí en la película. Okay, obviamente.
1: Y dice que sale el gallo Claudio.
3: Sale el gallo Claudio.
2: No estoy spoileando tanto.
3: No, ese sí sale en los trailers.
2: Ah, bueno.
3: De hecho, también sale él y sale Piolín en los trailers.
1: Me imagino que hasta en el póster deben de estar.
3: Ajá, están en el póster. Bueno, no en el póster, porque nada más está el coyote. Okay. De hecho, han hecho mucha buena campaña. De hecho, también con Profeco. Entonces, si yo con Profeco, ¿quién contra a mí? Dice el coyote en un póster. Entonces, Profeco le respondió todavía a Coyote versus Acme.
1: Ese ya es spoiler, ¿eh?
3: No, es la publicidad. Es la publicidad. ¿Sí? O sea, todo eso ha sido publicidad que se ha estado manejando en redes. Entonces, se ha manejado un boom muy fuerte con esta película, pero la pregunta o la duda es, ¿realmente vale la pena? Porque a veces cuando hacen esa campaña, pues obviamente tiene la duda de si es bueno, vas al cine y dices, ay, no, pues resulta.
2: Oye, pero creo que esta película, más que lo que está pasando ahorita, tiene una historia. O sea, creo que vale la pena porque llega la nostalgia de muchos de nosotros.
3: En efecto.
2: Que la veíamos como muy inocente, pero tiene toda una historia de hace años.
3: Sí, realmente la película iba a ser cancelada. La película se guardó. Warner decidió no sacarla al cine porque dijo, es tan mala que la gente no le va a gustar.
1: Ni siquiera la terminó.
3: Ni siquiera la terminaron por lo mismo, porque dijeron no. Y entonces estaba el proceso también de la compra y la venta de Warner. Entonces dijeron, no, esta cosa deséchenla. Pero llega un punto en que obviamente necesitas dinero y dice, pues vamos vendiéndola. Alguien hace campaña, una persona vestida de coyote empieza a hacer campaña afuera de Warner diciendo que la saquen la película, y entonces hay una compañía que se llama Ketchup que decide comprar los derechos de esta película. La película sin terminar. En la película iban a salir más personajes, iba a salir incluso Roger Rabbit, iban a salir personajes de otras compañías también de Disney, etcétera. Y al final de cuentas no terminan saliendo, obviamente porque no pudieron pagar todos los derechos de todos estos personajes. Ajá. Y los dejan guardados. Aún así, la película logra salir al cine y resulta ser un éxito hasta ahorita. La película costó $50 millones.
2: Wow.
3: Y hasta ahorita, tan solo en preventa, lleva $400 millones en México.
1: O sea que los de Warner están haciendo cochecitos en el suelo.
3: En efecto, están haciendo berrinche, bien sabroso, mis compadres. La película, al final de cuentas, resulta en algo nostálgico, algo muy bonito, que aunque a pesar de todo esto, que sea caricatura, es un live action mezclado con caricatura, muy al estilo Roger Rabbit, creo que los niños más pequeños no podrían disfrutarla como un adulto la va a disfrutar. Tiene chistes de yunques, o sea, los chistes de yunques son que te va a caer algo siempre o que va a explotar algo siempre. Y eso es lo bonito dentro del Coyote contra el Correcaminos.
1: Creo que sabíamos que le pasaba siempre al Coyote.
3: Ajá, y escuchar en la primera escena, bueno, en la segunda, tercera escena, el bip bip del Correcaminos, te eriza la piel completamente.
2: ¡Qué chido!
3: Sí, o sea, cuando se le para enfrente hacia al Coyote y le hace... Bip, bip, y se va. Ajá. No, eso, la piel se te hace chinita de o sea, que recuerdas
1: al estado. Es 100% sí, nostalgia.
3: Y así como hace mucho más.
1: Y hay algo padre que me acabas de comentar. El Coyote de del Correcaminos. Ajá. Es uno, pero hay otro Coyote también que es de Warner. Uno sí habla y este no habla.
3: Ajá. Está Willy el Coyote, que es este, el que persigue al Correcaminos, y está el otro Coyote, que es el Coyote. La diferencia también está en la nariz. Uno tiene nariz roja y el otro tiene nariz
1: cafecita. Aunque están igualitos.
3: Aunque están igualitos, son dos Coyotes diferentes.
1: Ahora, este Coyote, el de la nariz roja, el que no habla.
3: Ajá.
1: No habla por alguna razón.
3: También la historia ya se está corriendo en las redes sociales. Y la historia es que él estaba tan obsesionado con el Correcaminos que el papá se enojó porque nunca lo había alcanzado. Y entonces le dijo, tú no vas a volver a hablar hasta que no consigas tocar al Correcaminos. Y por eso Coyote no habla, porque no ha logrado alcanzarlo. No vean la película. La película
2: sí, vamos a verla,
3: bonita.
2: Está bien padre.
1: Me late chocolate. Vean. Esta sí me late muchísimo, no sé por qué.
3: Sí, los chistes de Junke están...
1: Y qué mala suerte que los de Warner no creyeron en ella y la vendieron, la regalaron. Ajá. Y ahora, pues al que la compró le está yendo de maravilla.
3: Oye, le va a ir genial a mi compadre, porque sí, o sea, va a volver a levantar al Coyote.
1: Con el rollo.
3: Ojalá vuelvan a sacar las caricaturas del Coyote, pero creo que sería políticamente incorrecto por toda la violencia, ya ves que la gente es muy delicada y ay,
2: sí,
3: no,
2: que le cae encima algo.
3: Que le cae encima, así. Que le explota. Que
1: ¡ay, es, que ya. Se aguanten ya!
3: ¡Son caricaturas!
1: O sea, no, oye, obvio. Pues es más, un Coyote no va a comprar una máquina de marca Acme. O sea, eso es una caricatura.
3: El Correcaminos tampoco es del tamaño de la caricatura. El Correcaminos verdadero es una cosita de este tamaño. Está súper chiquita. Entonces...
2: Sí, sí, sí.
1: Y sí corre igual, ¿verdad?
3: Sí, corre bien. Se ve la patillas.
2: ¡Ay, qué padre! Vamos a verla.
1: Oye, se me antoja verla este fin
3: véanla,
1: de semana.
3: Véanla, por favor.
1: Ok. Oye. Y bueno, pues ya es todo. ¿Tienes otra película que platicarnos?
3: Ah, ya es todo, vean esa, es la que vale la pena.
1: Es la que vale la pena, ya está en cartelera.
3: Ya está en cartelera a partir de hoy.
2: Se estrenó,
1: sí, hay que verla en español, obviamente.
3: Obviamente, porque está mexicanizada. Completamente los diálogos mexicanizados.
1: Con las voces originales, con voces originales de los personajes.
3: Agregados.
1: Oye,
3: obviamente.
1: Oye, hijo, sale el gallo Claudio.
3: Sí, sale el gallo Claudio. Oye, hijo, te digo, hijo.
2: Ay, qué
3: está
2: cool,
3: muy bonito. Está muy bonito.
0: Coyotus erectus.
1: Gracias. Bueno, vaya, ahorita regresamos. Bueno, regresan ellos porque yo ya me voy.
2: Va.
1: Se quedan con la competencia de sus dos canciones.
2: Sí,
1: gracias.
2: Vale.
1: Chao,
2: chao. Nos vemos. Chao.
1: Bye.
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Diez quince.

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1: Es 22.

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1: 10:26.
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1: 10:42.

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1: ¿Buscas consentir tu piel de forma natural sin descuidar tu cartera? Llegaste al lugar indicado. Hoy en nuestra tecnología doméstica cuidaremos de ti y de tu bolsillo, enseñándote a preparar unas humectantes barras de jabón con miel.
2: Y así como es importante saber qué le pones a tu piel, también lo es saber qué llevas a tu mesa. ¿Cuál fue el motivo por el que elegiste la leche que tienes hoy en el refrigerador? ¿El precio, la marca o los ingredientes que contiene? En nuestra guía de consumo de leche te compartimos información importante para que tomes la mejor decisión.
1: Acompáñanos en Revista del Consumidor Radio.
0: Revista del Consumidor.
2: Esta tecnología doméstica está validada por el Laboratorio Nacional de Protección al Consumidor. Tome nota de los ingredientes y presten mucha atención. ¡Comenzamos!
1: Los ingredientes que vamos a necesitar son 3 tazas de base de jabón transparente cortado en cubos, media taza de agua purificada caliente, 1 1/2 cucharadas de miel de abeja, una pizca de colorante vegetal amarillo y 40 gotas de esencia de miel.
2: Los utensilios que utilizaremos son una taza medidora, una cacerola con capacidad de 2.5 litros, un tazón de vidrio con capacidad de 1.5 litros, un plato extendido,

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1: Si notas que se formaron burbujas en la superficie, puedes eliminarlas rociando alcohol del 96 utilizando un atomizador. Esto ayudará a que el jabón tenga una textura lisa. Dejamos enfriar a temperatura ambiente y posteriormente refrigeramos por 30 minutos para solidificar.
2: Ahora desmoldamos los jabones y los envolvemos en papel aluminio, después en plástico adherente para alimentos. Y así de fácil, en tan solo 40 minutos quedaron listas nuestras barras de jabón con miel. Recuerda almacenarlas en un lugar fresco y seco.
1: ¡Anímate a prepararlas! Esta receta rinde para 6 barras, tiene una caducidad de 6 meses y un costo promedio de $118.34.
2: Si prefieres seguir el paso a paso en video, recuerda que puedes ver esta tecnología doméstica en nuestro canal de YouTube, Profeco TV. Ahí encontrarás muchísimas recetas para ahorrar y hacer tú mismo los productos en casa, teniendo la certeza de la calidad en los ingredientes que utilizas.
1: Aprende a hacer desde un gel para el cabello o un champú para lavar el auto, hasta jamón artesanal o unos deliciosos enjambres de chocolate.
2: Presúmenos cómo te quedaron tus jabones. Etiquétanos en Instagram con el hashtag Tecnología Doméstica Profeco y menciona a @ Revista del Consumidor MX. Nos escuchamos en la próxima Tecnología Doméstica.
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2: En el mundo, más de 6 mil millones de personas consumen leche de vaca y sus derivados. Así lo confirman los datos de la Organización de las Naciones Unidas.
1: Es un clásico en nuestro desayuno o cena. Pero más allá de la costumbre, ¿qué nos aporta exactamente un vaso de leche?
2: Para empezar, aporta vitaminas A, C y E, que son grandes antioxidantes para tu piel y vista, además de complejo B para tus glóbulos rojos.
1: Por otro lado, el calcio, la vitamina D y el magnesio trabajan juntos para darle fuerza a tus huesos, músculos y cuidar tu corazón.
2: De hecho, incluir tan solo un vaso al día es clave para evitar la disminución de la densidad ósea y prevenir la pérdida de movilidad.
1: Su aporte de calcio protege a todas las edades. Un solo vaso cubre más de la mitad del que necesita una niña o niño en pleno desarrollo.
2: Y casi una tercera parte de lo que requiere un adulto, una mujer embarazada o un adulto mayor. Todo en el mismo vaso.
1: Ahora bien, recuerda que la leche se clasifica principalmente de acuerdo a su procesamiento térmico y su contenido de grasa. Así que podemos dividirla en dos tipos.
2: Por un lado está la leche pasteurizada, que requiere refrigeración y suele comercializarse en envases de plástico flexible o botellas transparentes, además de tener un periodo de vida más corto.
1: En cambio, la leche ultrapasteurizada generalmente se comercializa en envases opacos para proteger vitaminas sensibles a la luz, como la A y la B2. Cuenta con mayor vida útil comercial y no necesita refrigeración antes de abrirse.
2: Ambas las puedes encontrar como entera, descremada si buscas menos porcentaje de grasa, o deslactosada reducida en lactosa o libre de ella.
1: En la Revista del Consumidor incluimos una guía completa de precios de leche en polvo, pasteurizada o ultrapasteurizada de distintas marcas, tamaños y empaques. Esta información se recabó a través del programa ¿Quién es quién en los precios? De la Profeco.
2: Recuerda que existe la leche del bienestar. Es una alternativa de bajo costo para contribuir al bienestar de la población más vulnerable del país. Hay más de 12.000 lecherías en el país. Puedes ubicar la tuya y consultar costos en liconsa.gob.mx/padron/puntos-de-venta.php.
1: Presta atención a los siguientes tips para que tu compra sea segura y le saques el máximo provecho.
2: Compara precios. Revisa siempre el costo por litro o kilogramo.

0: porque puede variar bastante entre marcas y presentaciones.
1: En el súper o la tiendita, checa la fecha de caducidad para elegir las opciones con mayor vida útil y asegúrate de que el envase no tenga golpes, abolladuras o fugas.
0: En casa, evita el desperdicio comprando el tamaño que realmente consumirás y acuérdate de mantenerla en refrigeración antes de consumirla o después de abrirla.
1: Y para terminar, consulta a un especialista en nutrición para saber qué tipo de leche se adapta mejor a ti.
0: Así que la próxima vez que te sirvas ese vaso de leche, recuerda que no solo estás disfrutando de un gran sabor, sino llenando a tu cuerpo de energía y nutrientes.
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0: Para acceder a todos los contenidos que la Revista del Consumidor tiene para ti, suscríbete a través de nuestra página, revistadelconsumidor.profeco.gob.mx.
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0: 11:34.
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0: 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Las 12 en punto.

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1: 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Las 2 en punto.

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0: 331.

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1: 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Las 4 en punto.

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1: 630.
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0: 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Las 7 en punto.
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Siete quince. No.

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0: 7:33.
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sabadito y ahora sí, no hay de vuelta. Último sábado de vacaciones en este verano 2026. ¿Cómo están? Cuéntenme todo el chismecín, por favor. Yo los saludo con muchísimo cariño y con mucha alegría a toda la cadena EXA que nos sintoniza, en especial a mis Lizzy Livers de Acámbaro, Acapulco, Chihuahua, también a los de Cuernavaca, Durango, Ensenada, Guadalajara, mis Lizzy Livers de Irapuato, León, Los Cabos, Mérida, Mexicali, a los que me escuchan en Ciudad de México, en Monterrey, Morelia, Nogales, a mis Lizzy Livers que me escuchan en Oaxaca, también en Puebla, Tampico, Tijuana, Veracruz, Lizzy Livers del Paso, Texas, Monclova, Piedras Negras, también a ti que me escuchas en Zamora, Michoacán y también en EXA Celaya y por supuesto en todo el mundo mundial a través de la aplicación EXA FM. ¿Qué onda? Ahora sí, con toda la actitud, con toda la alegría, con todo el punch para el regreso a clases, y por eso te tengo un gran programa con muchísimas sorpresas. Por supuesto, estaremos jugando con el ex acertijo y viene Yanni VK desde otra dimensión, y por supuesto estaremos recordando una canción súper icónica en nuestro Rewind Hits. Así es que no te puedes perder este programa, porque además, como lo estuvimos esperando por muchísimo tiempo, hoy llega Alice Rocks en EXA, Sammy Scholar, y estoy muy emocionada de platicar con ella, por supuesto, porque también trae su nuevo sencillo 1111, así es que queremos chismes, y claro que sí. Oigan, y les tengo noticias porque el día de hoy es el Día Mundial del Videojuego. Imagina que los videojuegos tienen su propio cumpleaños. Por supuesto que sí, porque todos amamos jugar cualquier tipo de videojuego. Hay muchos interactivos para bailar, para explorar, para construir. Y bueno, este día tan especial, 29 de agosto, se celebra porque los videojuegos no solamente son juguetes en una pantalla, son como mundos mágicos donde tú eres el héroe de la historia, y eso a mí me encanta. Así es que vamos a celebrar este gran día con la visita de Yanni VK y por supuesto muchas, pero muchas más sorpresas. Estoy emocionadísima porque además faltan solo 17 días para el 15 de septiembre. ¿Qué? ¿En qué momento llegamos a gritar ¡Viva México! En este año. Y bueno, faltan 63 días para Halloween, 65 para el Día de Muertos, para Navidad todavía unos 118 y para Año Nuevo 125. Estamos a prácticamente... Nos faltan 3 mesecitos para terminar el año, cuatro mesecitos para terminar el año. Así es que a disfrutar cada momento y cada instante de nuestra vida. Y para este regreso a clases, para que llegues con toda la actitud, seguro de ti mismo, sabiendo que todos somos increíblemente maravillosos, especiales, pero también todos somos diferentes. Y eso está bien. Esta canción de Lizzy Rocks que se llama Bully Promedio.

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1: Emocionada, claro que sí. Hoy estamos celebrando el Día Mundial del Videojuego y aunque ahorita vamos a nuestro Exabox favorito del día de hoy, fíjense que, bueno, pues en nuestro tema del día me encantará platicar con todos ustedes acerca de cuál es tu videojuego favorito. Sin duda alguna les voy a spoilear, el mío es el Just Dance. Me encanta estar baile y baile y baile y baile con retos así, wow, es increíble de verdad. Pero ¿cuál es el tuyo? Mándame un mensajito a la línea Lisiliver 5579247383 y comienza a participar ya, por favor, ya. Mándame, ¿cuál es tu videojuego favorito? Aunque seas abuelito y abuelita y me digas videojuegos que no conozcamos actualmente, no importa, los videojuegos tienen añísimos existiendo. O seas mamá y papá y me digas alguno también que jugabas, no sé, en las maquinitas o qué sé yo. Pero bueno, todos participen, por supuesto, niños y niñas, díganme cuál es su videojuego actual favorito. Y bueno, todos a participar en nuestro gran tema al día, porque hoy es como que un día muy importante, muy especial. Oigan, en otras noticias vamos a Alexa Box, por supuesto que sí. Y el día de hoy van a competir dos canciones un poco extrañas. Son como juegos de palabras raros, pero divertidos, que luego nos encanta, casi como trabalenguas. Pero bueno, en el número uno tenemos a Luli Pampín con esta canción que se llama Aram Sam Sam, Aram Sam Sam. Vamos a escuchar.
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1: Y esta canción tan divertida de Luli Pampín no podría competir contra otra que de verdad es divertidísima, extraña, rara, pero por lo mismo la hace, bueno, que te mueras de la risa. Y esto es de 31 minutos, nuestro favorito, 31 minutos, y se llama Severla.
3: Severla, Severla,
4: no, no, no,
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4: no.
1: ¿Qué será? ¿Cuál te dan más ganas de escuchar la próxima semana? En el número uno, Aram Sam Sam de Luli Pampín. En el número dos, Severla de 31 minutos. ¿Cuál quieres elegir? Vota por tu favorita a través de la app de Instagram en la cuenta de XFM o Lizzy Rocks MX. Te dejamos en las stories una cajita para que puedas votar automáticamente. Y bueno, pues así participes y la próxima semana escuchemos la más votada. Las dos estarán increíbles, así es que gane la que más disfruten. Y en otras noticias, la semana pasada estuvieron compitiendo dos canciones súper, súper icónicas. Yo la verdad nuevamente pensé que iba a ganar. La que no ganó estaba Hawaiian Roller Coaster Ride de Lilo y Stitch contra Cuán Lejos Voy. Impresionantemente, con el 61% de los votos, ganó Hawaiian Roller Coaster Ride. De verdad tiene todo el vibe de las vacaciones de verano. Tristes, lagrimitas por todos lados porque ya terminaron. Pero bueno, viene una nueva etapa y a vivirla al máximo. Y bueno, justamente la melodía vibrante de esta canción llena de energía, toda esta magia. Y de verdad que... pues ahora sí que en estos cálidos días de la costa que todos pudimos disfrutar en algún momento, no digo que en este verano, pero que hemos podido disfrutar, hay quienes no conocen el mar, así es que tienen que hacer todo lo posible para ir. Y bueno, es la canción perfecta para cerrar las vacaciones de verano e inyectar ese último impulso de alegría antes de volver a la rutina y arrancar con todo el nuevo ciclo escolar.

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1: Gracias a todos los que han estado mandando sus mensajitos participando con su videojuego favorito. Es un gran día, es una gran emoción, de verdad, porque a mí me encanta que nos hacen escapar verdaderamente a mundos mágicos. Y bueno, todo con medida es perfecto, así es que a ratitos está súper, pero súper bien. Oigan, pero ahora les traigo una canción que justamente nos hace viajar, pero al pasado yo la recuerdo mucho y con muchísimo, pero muchísimo cariño. Cómo me encantaba bailar y cantar esta canción. Inclusive dentro del show de Lizzy, de verdad que siempre la ponía para hacer un juego o algo, bailar con los niños y niñas. Y bueno, ¿quieres saber de qué canción hablo? Pues hablo de I Got a Feeling de Black Eyed Peas, que salió en el 2009. Ya tiene sus 17 años, pero bueno, pues justamente lanzada en 2009 como parte de este álbum titulado The End. I Got a Feeling de Black Eyed Peas es uno de los himnos de fiesta más exitosos de la historia de la música pop. Ya les digo, yo lo utilizaba con todo cuando iniciaba a hacer el show de Lizzy. Básicamente iniciaba con juegos y bailes con los niños y los ponía a jugar congelados y el free dance, y me encantaba, de verdad, llenaba de energía todo el espacio donde yo estuviera. Producida, por supuesto, por el DJ francés David Guetta, la canción destaca por su super vibra eufórica y positiva que invita a celebrar y pasar una buena noche. Y lo que más me encantaba de esa canción es que no era que fuera el beat más rápido, solo era como un beat contagioso, energético, alegre. Y como dato curioso, permaneció durante 14 semanas consecutivas en el número uno de los Billboard Hot 100 y se convirtió en la primera canción en la historia en superar los 6 millones de descargas digitales. Claro que sí, es una gran canción que todavía escuchamos, nos mueve el corazón. Y por eso, oigan, más pequeñitos Lizzy Livers, si ustedes de pronto no la conocen, hoy la van a conocer. Y además, sigue sonando tan actual, o sea, de verdad que no suena como una canción viejita, sino como parte de nuestro mundo musical.

Y eso es lo bonito de cómo se ha diversificado la música. Así es que te invito a escucharla. Mamás, papás, a los tíos por ahí les va a encantar, y los abuelitos seguro la escucharon en algún momento. Así es que vamos a disfrutar de esta gran canción. A mí me encanta ya. Yo no puedo ocultar la emoción de escucharla, de disfrutarla. Y eso que es, I Got a Feeling.

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1: ¿Cómo se les dice a las crías de serpiente de cascabel? Serpientes de sonaja.
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3: Los temas del día donde todo el mundo puede participar, y es que me encanta que Lizzy Rocks in Exa sea este programa tan bonito, tan familiar, donde todos los niños, los jóvenes, los preadolescentes, los adolescentes, los tíos, los abuelitos, los papás, las mamás, todos participen y podamos ver como que el paso de generaciones, pero también podamos disfrutar en familia, y eso vale muchísimo. De verdad que quiero mandarle un saludo muy especial a mi tía Tere, que ya se está recuperando de una cirugía que nos agarró completamente por sorpresa, en donde no solamente aprendió ella, sino aprendemos todos como familia que el tiempo vale oro, y que estar juntos y de verdad decirnos cuánto nos queremos, pero sobre todo hacer actividades lindas en familia, siempre ese es el mayor tesoro que tenemos en nuestra vida. Así es que gracias por estar aquí reunidos en familia, Lizzy Rocks en Nexa, y compartir, ahora sí que compartir de todos nuestras vivencias, lo que nos gusta, lo que no nos gusta, aunque seamos diferentes generaciones. Y tengo ya por aquí mensajitos. Muchísimas gracias, Lizzy. Soy Mateo y mi videojuego favorito es Minecraft. Por supuesto, es mi segundo videojuego favorito, porque me encanta construir mundos gigantes con mis amigos y explorar cuevas sin límites. Así es, yo veo que de verdad Minecraft es una gran oportunidad para desarrollar la imaginación. El otro día, justamente, mi sobrino Mati creó literal el cuento de los tres cochinitos y el lobo creando las casitas completas. O sea, no tienen idea. Yo estaba como impresionada de su creación y de cómo me iba como contando el cuento, tomando acciones. Fue algo muy, muy padre. Me encantó. Bueno, acá dice Lizzy, soy Sofía y a mí me fascina The Legend of Zelda. Y Tears of the Kingdom, porque puedo inventar vehículos locos para explorar las islas del cielo. Claro que sí, es lo que les comentaba. A veces las personas que no están tan involucradas como con los videojuegos dicen, ay no, los videojuegos mantienen a los niños ahí horas. Y está bien, sí, todo tiene que tener un equilibrio, pero verdaderamente es que ayuda a desarrollar la creatividad, la imaginación, es como la audacia también. Yo lo veo claramente, de verdad, como son... De verdad, tienen un alto beneficio, además del entretenimiento, en el desarrollo, pues sobre todo de los niños y niñas, pero también como adulto te mantiene como con el cerebro activo y pensante. Hola Lizzy, soy Lucas y prefiero Roblox porque tiene miles de juegos diferentes para no aburrirme nunca. Por supuesto, es una gran opción, y ahora que han reforzado su seguridad, bueno, pues obviamente esto nos ha relajado bastante. De todas maneras, recuerden siempre, cuando juegan en casa y juegan seguros, todo está perfecto, pero pues no es tan recomendable conectarse en línea, y si lo van a hacer, siempre acompañados de un adulto. Es súper importante no abrir pláticas de temas personales con nadie que no conozcamos, que solo esté detrás de una pantalla, pues, pero fuera de eso, es increíble poder jugar videojuegos, sobre todo de una manera sana y segura, si es en casita con nuestra consola. Y bueno, por acá... Hola, soy Camila y mi favorito es Mario Kart 8 porque me da mucha risa aventar plátanos y ganar en el último segundo. Por supuesto que es súper divertido, que en los videojuegos también puedes hacer cosas que no harías en la vida real. Y Diego también nos dice, me encanta Pokémon Scarlet porque mi sueño es atrapar a todos y ser el mejor entrenador. Tienes que ser siempre el mejor, mejor que nadie más. Me encanta de verdad. A mí también me gusta muchísimo. Y bueno, pues hay tantos juegos, como yo les mencionaba. El Just Dance es mi favorito. O sea, porque yo no me puedo estar como que quieta mucho tiempo. Y ahora hay muchísimas versiones de juegos como tipo Block Blast, el Puyo, o el que antes era Tetris. A mí me encanta, de verdad. Me encanta, y veo cómo jugar hacerlo también me ha ayudado a desarrollar como mi mente y soy muy buena para acomodar cosas. Ustedes no tienen ni idea de la facilidad y la habilidad que yo tengo para acomodar cosas en pequeños espacios y tengo que darle todo el honor a ese tipo de juegos de cubitos donde vas como acomodando y cambiarlos de forma, porque hay muchos y muchas versiones, ¿no? El más famoso o el inicial fue Tetris y de ahí se desarrollaron. Así es que, pues bueno, gracias a todos por compartir, de verdad, sigan jugando todo con medida, de verdad, en sus tiempos, todo con equilibrio, un poquito de videojuegos, un poquito de deporte, un poquito de la escuela, un poquito de arte, un poquito de salir a jugar y respirar, salir a caminar, platicar con tu familia, todo es sano, todo es divertido. Y todo es parte de nuestra vida, siempre con un equilibrio. Y bueno, a seguirnos divirtiendo y jugar, por supuesto, con nuestros videojuegos favoritos. Y por supuesto, esta canción es la canción para celebrar el Día Mundial de los Videojuegos. Vamos a escuchar Pokémon.

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3: ¡Les Delivers! Feliz y emocionada porque, como se los conté, Jani VK viene a esta gran celebración del Día Mundial de los Videojuegos. Y, por supuesto, es que este día se creó para reconocer a la comunidad de jugadores y el impacto de la industria de los videojuegos. Así es que aquí con todos nosotros, Jani VK, ¿cómo estás?
7: Hola, hola, hola, hola. Hola a todos. Hola, Lizzy Rox. Y hola a todos los Lizzy Gamers. Yo estoy súper cool, súper fresh. Muy feliz de estar aquí en Exa celebrando el mejor día del mundo, el Día del Gamer.
3: Oye, Dani, pues la verdad estamos muy emocionados. Todos ya hemos estado compartiendo un poquito a través de mensajes cuál es nuestro videojuego favorito. Tú sabes que el mío es el Just Dance. Y bueno, pues cuéntanos, ¿qué tenemos preparado para el día de hoy en este día tan especial?
7: Pues, ¿qué crees, Lizzy Rox? Hoy te tengo preparado algo súper cool y te propongo algo diferente. ¿Qué te parece si hoy compartimos las enseñanzas de nuestros videojuegos favoritos que nos han dejado para aplicarlos en la vida real, así como los Lizzy Gamers se pueden enterar de qué juegos nos han marcado y se animan a jugarlos por ellos mismos?
3: ¡Me encanta! ¡Me fascina esta idea! ¡Así es que vamos! ¡Adelante!
7: Ok, va. Pues, ¿qué te parece si comienzas tú?
3: Bueno, pues, yo te puedo decir que todos los juegos de bloques que tú sabes que a través de la historia se han transformado, que en un inicio llamándose, bueno, Tetris y ahora hasta Block Blast, que es como el más moderno y conocido, ha sido uno de mis favoritos y en él totalmente mejoré la capacidad de reacción, mi capacidad de formar estrategias y de verdad filosóficamente me enseñó que no debo dejar que los problemas de pronto se acumulen porque te puedes ahogar, así es que relajadito, lentito y bueno, pues si vas desahogando y solucionando cosa por cosita, pues obviamente las soluciones llegan como de una manera más fluida, así como perfectamente las líneas en este juego de bloques.
7: ¡Me encanta! Pues mira, yo te puedo decir que de Pokémon he aprendido que lo importante es la experiencia que acumulas en el camino, que dependes de tus amigos con otras habilidades para enfrentar los retos de la vida y que siempre hay una manera de seguir evolucionando.
3: Y de ser siempre el mejor. El mejor que nadie más.
7: Mejor que nadie más.
3: Oye, está padrísimo. Fíjate que yo de Minecraft, que es otro de mis videojuegos favoritos, aprendí como a organizarme mejor, a craftear y mejorar mi paciencia, porque sé que si me esfuerzo y tengo como una meta fija, puedo conseguir más y mejores cosas, pero sobre todo que todo se construye paso a pasito.
7: Claro que sí, porque las cosas de piedra sirven, pero las cosas de diamantes se ven mejor.
3: Bueno, eso sí, también se consiguen con esfuerzo, constancia y dedicación.
7: Perfectísimo. Pues fíjate, te voy a decir ahora de League of Legends y de Age of Empires. Aparte de historia y mitología, he aprendido que hay maneras de hacer las cosas muchas, muchas y diferentes. También a la tolerancia, a la frustración y a volver a intentarlo cuando las cosas se ponen difíciles, pero ahora con otro enfoque.
3: Tienes toda la razón, mi queridísimo Jani VK. Y ¿sabes qué me parece fantástico? Que los videojuegos, aparte de entretenernos, nos ayudan a desarrollar diferentes capacidades y hacernos pasar momentos maravillosos, que la verdad a través de este tiempo nos hayan enseñado cosas que podemos aplicar en nuestras vidas y estén acompañándonos a donde quiera que vayamos, porque bueno, pues también obviamente siempre hay un espacio y un momento para jugar y entretenerte. Y ahora me encantaría invitar a todos los Lizzylivers que nos estén escuchando a que me envíen, por supuesto, por redes sociales todo eso que han aprendido, además de su videojuego videojuego favorito, alguna experiencia o alguna anécdota que tengan con su videojuego favorito, y sobre todo así como decir, ay, tienen razón Danny BK y Lizzy Rocks, este videojuego que me gusta tanto me ha enseñado a esto. Así es que, ¿qué te parece si los invitamos para que nos envíen su videojuego favorito y su enseñanza principal?
7: Yo estaría encantadísimo de leerlos a todos los Lizzy Gamers, y también si yo puedo enseñarles algo, es lo que yo siempre he dicho, Lizzy Gamers, recuerden que siempre hay un continue después del game over.
3: Muchísimas gracias Danny BK por estar aquí con nosotros, te esperamos prontito de regreso, por supuesto, con mucho más del mundo de los videojuegos. Gracias por estar en esta gran celebración del Día Mundial de los Videojuegos, y ¿qué te parece si vamos a escuchar esto que se llama Super Mario Bros?
7: ¡Vamos allá! Lizzy Rocks en Exa.

0: gran sorpresa, feliz y emocionada, porque está aquí conmigo Sammy Scoulo.
1: ¡Ey! ¿Qué onda?
0: ¿Cómo estás?
1: Bien, muy feliz de estar aquí.
0: Oye, pues nosotros más felices de recibirte. Hace añísimos que queríamos tenerte aquí para platicar. Y bueno, pues gracias por estar aquí todos. Pues nuestro público, las familias Lisi Libres, seguramente estarán muy emocionadas de que podamos platicar. Cuéntame, por favor, ¿cómo te sientes en este momento? ¿Estás grabando novela? Sí. Cuéntanos un poquito.
1: La verdad es que ahorita tengo muchos proyectos, afortunadamente. Ahorita ando grabando una novela que se estrena el año que viene, en febrero, se llama Te Esperaba. También justo ya estamos grabando la segunda canción.
0: Wow.
1: Y bueno, no parando de escuchar la primera, claro.
0: Padrísimo. Bueno, esto solo como un preview, porque bueno, pues vamos a platicar un poco de todo lo que ha sido tu trayectoria. Sé que has estudiado en instituciones muy importantes, desde Nueva York, aquí en Ciudad de México. ¿Te has preparado? ¿A qué edad iniciaste? O dijiste, como que a mí me gusta actuar, bailar, cantar. ¿Cuándo nació esa cosita en tu corazón?
1: Pues la verdad es que todo nació desde como los 6 años, desde que yo le dije a mi papá. Fue, creo que cuando entré a coro, que me di cuenta que a toda la artisteada a mí me gustaba muchísimo. Mi escuela tenía un prestigio como de teatro como muy bueno. Entonces ahí fue cuando, después del High School Musical, que fue la obra que primero hice, me enamoré de la actuación y del canto, y ahí fue donde empecé a meterme a clases, justo.
0: Me encanta lo que me platicas, porque también pues todos los niños y niñas que nos escuchan, incluso los jóvenes, pueden como de pronto aprender a través de la experiencia de otros artistas de cómo descubrir eso que late en tu corazón, esa pasión que se siente. Y a partir de ahí, tus papás te apoyaron para que comenzaras tus estudios, a prepararte.
1: Sí, porque yo recuerdo que mi primer casting fue Los Miserables.
0: Wow.
1: Fue con mi papá, y mi papá me ayudaba muchísimo. Mi papá no sabía nada de canto, pero él me estaba diciendo que lo hiciera más grave, más agudo, que ta ta ta. Y me ponía, fueron como fácil, te diría unos 4 o 3 meses, yo así con un trapito, porque de eso se trataba la escena.
0: Sí.
1: Literal, así estuve. Obviamente en el casting no quedé, al ser mi primer casting yo ni sabía cantar, pero fue una experiencia que sí se me va a quedar muy marcada.
0: Totalmente, es tu primera experiencia de casting en esta carrera. ¿Y cuál fue el primer proyecto que llegó a la vida de Sammy?
1: Creo que fue ya profesional.
0: Sí.
1: Fue una novela que se llama Vencer la Culpa, que fue mi primera vez como ya actuando con mayor protagonismo, porque obviamente ya había hecho unas obras, pero eran muy chiquitos mis personajes. Aparte de que por primera vez, estando ya en el CEA, porque yo me gradué del CEA,
0: sí,
1: a la mitad de mi año, porque tuve dos, uno virtual y uno presencial, a la mitad del presencial me llaman para una novela, y que fue la que hice 80 capítulos. Eran,
0: wow,
1: 80 y aparecí en todos.
0: Yeah.
1: Fue un, sí, para ser mi primer personaje fue como un protagonismo
0: grande
1: que no esperaba tener. Sí.
0: Sí. Wow. Y entonces, bueno, participas en esta producción y de ahí más adelantito viene el casting para la SECU.
1: Sí, sí.
0: Cuéntanos,
1: sí,
0: cómo fue el casting. ¿Estabas emocionada? ¿Ibas por un personaje en específico? ¿Sucedió o no? Cuéntanos un poco.
1: Pues íbamos para muchos. Nos sentaron a todos. ¿Qué será? Éramos como, te podría decir, unos 30 niños en un mismo salón. Íbamos muy combinados. El productor Pedro Ortiz nada más te veía y te decía como para qué personaje te quería. Hicimos muchísimos castings, muchísimas lecturas de guión. Fue también un proceso bien tardado. Fue como 2 meses de puro casting, de puras versiones y así. A pesar de que también estuvimos en, se me olvida cómo se llama, pero como el boceto de que ni siquiera habían autorizado el proyecto aún.
0: Ok.
1: Entonces,
0: como piloto.
1: Eso. Como piloto, justo hicimos el piloto, cruzando los dedos que se hiciera. Afortunadamente se hizo, y creo que pocos, será que 3 somos los OG, los originales que estuvimos desde el primer casting, porque cambiaron muchísimos personajes.
0: Wow. ¿Tú y quién más recuerdas?
1: Yo sí, recuerdo que yo estuve desde el principio, Nicolás Villarana estuvo desde el principio, Abril estuvo desde el principio. Y creo que ya, nada,
0: wow,
1: más.
0: Y los demás evolucionaron ya una vez que se aceptó el proyecto y todo, ¿no?
1: Sí,
0: y es
1: sí,
0: que
1: sí,
0: luego pasa el tiempo y crecen, ¿no? Yo he escuchado,
1: sí,
0: a Pedro platicar mucho de esto, como de que crecen y que, bueno, hay que adaptar y todo el rollo. ¡Qué padre! Acabas de lanzar tu canción, que por supuesto ya escuchamos aquí en Lisi Rocks en Exa, 11-11. ¿Qué significa para ti 11-11?
1: Ay, para mí 11-11 es algo bien bonito. Es, para mí es como mucho valioso, puedes pedir un deseo así cual sea. En mi caso, 11-11 se trata de pedir acerca de una persona. Pues la canción está hecha como un proyecto acerca de un desamor. Y cuando yo creé, me puse a investigar cómo es que quería la canción, me di cuenta que quería hacer algo que no se había dicho aún. Y eso era el 11-11. Y utilizarlo algo como el desamor me emocionaba mucho porque era algo que en algún momento sí fue muy bonito. Y el convertirlo en algo que podría ser nostálgico, no sé, me gustó mucho cómo quedó el resultado.
0: A mí también, la verdad, y a todos nos encantó el resultado. Además, esta mezcla de pop urbano con un reggaetoncito ahí, muy delicado. ¿Quién es tu cantante o artista así, wow, favorito?
1: Ahí tengo dos. Ahorita, alternativo, creo que es Alvarito Díaz, me gusta mucho, y Aitana. En wow. Mujer, la verdad es que Aitana me encanta.
0: Wow. ¿Y tu sueño en la música sería llegar a...?
1: Ay, muy lejos. La verdad es que no tengo expectativas, no tengo metas. La verdad es que muy, muy, muy lejos, lo que Dios quiera para mí. Y sí, es autosuperarte. La verdad es que solo pienso en eso.
0: Muchísimas felicidades por lo que estás haciendo. Me gustaría que le dieras un consejo a todos los niños, las niñas, los jóvenes, para que aprendan a luchar por sus sueños, para que no desistan, sigan adelante.
1: Claro que sí. Pues un consejo que les quiero dar es que sigan con su sueño a pesar de todo, sean muy persistentes, porque en esta vida si no funciona una, funciona la otra vez, y que sean muy originales, que no intenten copiar nada, que se pueden inspirar, pero el hecho de que salga de ustedes y sean auténticos, eso va a ser y va a marcar totalmente la diferencia. Y ya, que no les importe nada más de lo que ustedes quieran, que de verdad, sí, a pesar de que ya tengan 16 años y uno quiere dedicarse a una cosa y dice, no, pero es que ya fue, pero es que ya no tuvo la edad, de verdad que no hay edad firme para lograr tus sueños, y eso es todo.
0: Muchísimas gracias, de verdad. Y pues gracias por compartir este espacio con nosotros. Te deseamos todo el éxito del mundo.
1: Muchísimas gracias.
0: Oye, ¿nos cantas un pedacito de 11-11?
1: Claro que sí. Ok, voy a cantarles el precoro, oigan.

0: ¡Wow! ¡Increíble! ¿Eh? Y bueno, pues, ¿qué te parece si nos compartes tus redes sociales para las personas que por claro ahí que sí. no las conocen? ¿Cuáles son?
1: Claro que sí, en TikTok y casi en todas las redes. Estoy como Sammy_Scoulo.
0: Perfecto, pues ahí podrán encontrar a Sammy y por supuesto vamos a disfrutar de esta canción tan
1: claro
0: bonita. Preséntala
1: sí.
0: Claro, ayúdanos.
1: Que sí, oigan, aparte de que las va a presentar, recuerden también descargarla en Spotify y también están todas las plataformas. Y ahorita vamos a escuchar 1111 de Sammy Scoulo. ¡Los quiero!

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El regreso a clases siempre trae una mezcla súper extraña de emociones. Por un lado, da un poquito de flojera volver a levantarse temprano, hacer tareas y estudiar para los exámenes. Pero por el otro lado, se siente genial reencontrarnos con los amigos que no vimos en todas las vacaciones, estrenar cuadernos, mochilas o plumas de colores y contar todas las aventuras de nuestro verano. Es como empezar una nueva etapa llena de oportunidades para aprender cosas sorprendentes, descubrir nuevos pasatiempos, reírnos a carcajadas en el recreo y darnos cuenta de lo mucho que hemos crecido, recordándonos que aunque volver a la rutina de algo da muchísimos nervios al principio, cada ciclo escolar es una oportunidad increíble para superarnos y crear recuerdos inolvidables con las personas que queremos. Y no lo olvides, la luz que llevas dentro brilla en el presente. Y llegamos a nuestra sección de cumpleaños, por supuesto, para felicitar a alguien muy especial. Raúl de Jalapa, que nos escuchas allá en Jalapa, Veracruz. Muchísimas felicidades. Nos vienes diciendo que viene tu cumpleaños hoy, 29 de agosto, desde hace varias semanas. Y llegó el día para felicitarte. Y a ti, que estás celebrando algo especial, un aniversario, un cumpleaños, qué sé yo. Muchísimas felicidades. Disfruta al máximo, sobre todo con tus seres queridos. Y estas son las mañanitas. ¡Les cerró caras!

0: Believers, hoy ha sido un día muy, pero muy especial, porque además de que hemos estado celebrando el Día Mundial de los Videojuegos, pues también hemos estado platicando acerca de este gran regreso a clases. Yo me acuerdo cuando estaba en la primaria, incluso en la secundaria, creo que en la prepa ya no me pasaba tanto, nunca podía dormir un día antes de regresar a la escuela. O sea, ese domingo era domingo de insomnio total, fuera porque cambié de escuela, porque cambié salón o porque iba a regresar con mis mismas amigas. Por supuesto, el nervio estaba ahí en mi estómago, pensando, imaginando, ¿saben? Y, o sea, les tengo que contar secretos del corazón. Claro que una noche antes de regresar a la escuela, piensas cómo te vas a peinar, cómo, ¿sabes? Como tú, si llevas tu uniforme, pues obviamente tu uniforme, así que, ¿qué toque le vas a dar para sentirte como especial, original? ¿Cómo vas a caminar? ¿Cómo vas a saludar a tus amigos? ¿Cómo va a ser ese reencuentro? Como que empiezas a pensar, tu cabeza empieza a pensar en todo eso, y por supuesto es un gran día, porque los comienzos de las etapas son grandes, son maravillosos, y lo más importante es disfrutarlos al máximo. Así es que mis Lizzy Livers, disfruten hoy, que es sabadito y dominguito, por supuesto, último fin de semana de vacaciones, y seguro en casa será la locura. Tu mamá va a estar así de que forrando cuadernos, poniendo etiquetas y ya saben, pero tú tranquilo, relajado, ayuden lo que puedas, pero si ya tienen todo listo también disfruten mucho el fin de semana y solamente comienza esta etapa con toda la actitud, la alegría, la energía y por supuesto disfrutando cada instante, que es el consejo más grande que yo te puedo dar desde mi corazón. Disfruta cada instante de tu vida al máximo, porque además siempre quieres volver a una etapa que te encantó. Nunca sabes cuál va a ser tu etapa favorita de toda la escuela, así es que disfrútalo, vive, haz muchos amigos y sobre todo saben que siempre en todos los ciclos escolares hay niños nuevos en los salones, o tal vez tú eres el nuevo dentro de un salón. Entonces, si hay alguien nuevo, trata de acercarte, de ser amable. Es difícil llegar a un lugar donde no conoces a nadie, entonces trata de acercarte, de ser amable, de invitarlo. Ya él irá encontrando como que su lugar, irá encontrando con las personas que más coincide, pero de primer momento tú puedes ser esa sonrisa amable que lo haga integrarse y de verdad que lo vas a sentir súper bonito en tu corazón. Y si por lo contrario eres el nuevo, pues ahora sí que trata de observar, haz así conexión visual con alguien, y en cuanto hagas contacto y alguien te sonría, ahí está, corre, corre, porque ahí está tu lugar seguro en el primer día de clases, y justo después irás encontrando con quien te llevas mejor y pues irás haciendo también tus amigos. Así es que todo el éxito del mundo a mis Lizzy Livers más chiquitines, a los de preescolar, a los de primaria, a los de secundaria, prepa y universidad, que esos creo que ya regresaron a la escuela, pero bueno, con toda la actitud, con toda la alegría y con toda la energía, yo estaré aquí echándoles súper, pero súper porras y preparando cosas maravillosas para todos ustedes, para todas mis familias Lizzy Livers que amo con todo mi corazón y que además me hicieron pasar un verano increíble. Muchísimas gracias, gracias a todo el equipo que hace posible Lizzy Rocks en Exa, a mi productor Tony, muchísimas gracias Tony, porque de verdad somos un gran equipo y ya sabes que me encanta trabajar contigo. También a Elías, Oscar y Levi en los controles, a Monse en los teléfonos, a Mariana, Steph, Frida, Oscar y a Abraham en redes sociales, a Pato Navarro en el podcast y Eric Jiménez en la edición. No te olvides que puedes escuchar Lizzy Rocks en Exa en Spotify, así se llama, Lizzy Rocks en Exa, que es nuestro podcast por si te perdiste una parte o quieres volver a escucharla o compartirla con tus amigos o sentiste bonito y solamente quieres recordarla, pues corre y por supuesto deja tus comentarios. Yo los quiero mucho, les deseo lo mejor del mundo, disfruten, vivan. Yo soy Lizzy Rocks y tú eres Lizzy Líder.
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5: 9:47. 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
1: 10:46.
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18: Doce veintiséis.

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2: Las tengan, mejor las rolen, damas y caballeros. ¿Cómo están en este sabadito lindo, hermoso? Papazón de melón, cosita santa.
1: ¡Bien!
2: Qué bueno que contestas, mi querido sábado. ¿Y tú, Ale Garibay, cómo estás?
1: Yo estoy muy bien aquí, contenta. Estoy, pues, ya lista para recibir todo lo que venga del exafín de semana, Garra.
2: Muy bien, qué bueno.
1: Feliz de escucharte otra vez.
2: Igualmente.
1: Hombre, qué
2: por
1: cosa.
2: Eso me levanto con tantas ganas, aunque esté todo crudo el viernes. En la noche, borracho, como sea, me levanto temprano para venir.
1: Oye, que por cierto, qué bárbaro, qué nivel, ¿eh?
2: ¿Qué, de qué?
1: De crudez.
2: ¿La mía? ¿Todavía huelo o qué?
1: Sí, qué bárbaro. ¿Qué cosa? No. Oye, tienes que decirlo.
2: Es bien gachito cuando saludas a alguien en la mañana y te saluda y huele alcohol, ¿no?
1: Sí. O sea,
2: ¡ay, güey!
1: Sí, no manches, con cacahuates.
2: Y luego traen camisa de esa de vestir como de señor viejo. Y con una bolsita aquí donde va la pluma.
1: Ajá.
2: Pero ahí te dan todavía los cacahuates de la peda de anoche. Ajá. Y te dicen, hola, ¿qué tal? Buenos días. Y te llega el tufo al
1: alcohol. Y tú dices, buenos días.
2: ¡Hombre,
1: o buenas!
2: Hombre, ve y échate una torta ahogada, compadre.
1: Ya sé.
2: Se te quite el olor y se te baje la peda. O la cruda.
1: No, vez. Ya sé. Oye, pero aparte antes no daba cruda, pero ya con los años, no manches.
2: No,
1: o sea, ya no puedes recuperarte hasta en 3 días.
2: Ajá.
1: Y me acuerdo de nuestra juventud. Te ibas al trabajo así, vámonos, en vivo. Yo nada más contaba, estaba en la fiesta tan, y contaba, me quedan 5 horas de dormir, y seguía yo, me quedan 4 horas, ya no voy a dormir 4 horas. Y luego, chino, pues ni modo, me quedan 3. Ajá. Y hasta que sea, bueno, pues me voy en vivo.
2: Oye, cuando yo estaba chavo, trabajaba ya en la radio, y mi programa era a las 6 de la mañana. De 6 a 10 de la mañana, no sé a qué horas. Y entonces, pero también trabajaba de DJ en la noche en un antro aquí en Guadalajara.
1: Uf.
2: Entonces yo me iba al antro, llegaba a mi casa a las, ¿qué te gusta? 3, 4 de la mañana. Ajá. A esa hora se acababa el bar. Llegaba a las 3, 4 y levántate a las 6 para irte al radio. Entonces, aún de chavo, pues me costaba trabajo levantarme. Y me acuerdo perfectamente que todos los días llegaba Coco Taylor, mi mamá, y me decía, Garra, ya no te desveles. Ándale, ya levántate, te tienes que ir al programa.
1: No estoy haciendo hijos adictos,
2: ajá,
1: borrachos.
2: Sí. 5 minutos más. No, Garra, ya levántate, ya no te desveles.
1: Ah.
2: Salte ahorita y ponte un suéter, cuídate las rodillas.
1: Y la Garra le decía, hoy entramos tarde.
3: Ya dejé grabado la primera hora.
2: Ok. Oye, pues buen sábado, damas y caballeros. Bienvenidos a lo mejor de la semana. Quédense con nosotros 2 horas de lo mejor de la Garra.
1: En Exa.
2: Comenzamos.
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1: Hablando de los osos que has tenido, si es que has tenido algún oso con tu suegro o con tu suegra.
2: Ajá.
1: Un oso gacho. ¿Ok?
2: Gachón.
1: ¿Qué dice la gente?
3: ¡Días! Hola, amigos. Soy la güera. Les quiero contar mi momento más incómodo con mis suegros.
4: Hola, güera.
3: Fue muy, muy, muy incómodo, la verdad.
1: ¿Qué pasó?
3: Estábamos en la casa de ellos y mi suegro siempre se sentaba, pues, como a comer ahí en la barra.
1: Ajá.
3: En la barra de la cocina. Y ese día, cuando íbamos llegando, él se paró, no sé a dónde se paró, al baño, qué sé yo. Uh-huh. El chiste es que yo llegué y me senté donde él se sentaba siempre y mi suegra estaba cocinando. Entonces estaba mi suegra, pues, volteada haciendo algo en la estufa y yo agarré de un platito que estaba ahí queso Oaxaca deshebrado.
1: Ajá.
3: Entonces a la hora que me lo echo a la boca lo sentí muy raro. Estaba como muy, muy seco, muy raro.
1: Uh-huh.
3: Entonces, pues le digo a mi suegra, ay, oiga, este queso está muy raro. Y voltea y me dice, no, no es queso.
1: Ay, no, no quiero saber. ¿Era alguna cosa especial para el suegro viejito? No sé. A ver, vamos a ver.
3: Es una caña masticada que se...
1: ¡No! ¡Guácala! ¡Una caña masticada del suegro! ¡Qué asco!
2: ¡No! ¡Nunca vi venir eso!
1: ¡No, no, no, no!
3: No, no es queso. Es una caña masticada que se estaba comiendo Manuel. Guácala, qué oso, y no sabía qué hacer.
1: No,
3: no sabía si reír o llorar.
2: No, y aparte ni cómo hacerle. Porque es el suegro.
1: Imagínate, yo le hubiera hecho.
2: Mija, ¿qué tienes? Así con los ojos llorosos.
1: ¡No manches, qué asco! Nunca me imaginé este desenlace.
2: O sea, yo me imaginé cualquier cosa menos cañas masticadas por el suegro.
1: No, espérate. Queso Oaxaca deshebrado. Oiga, está medio duro y mojado. Por cierto, ¿por qué tiene un diente ahí?
2: ¿Y todo lo hacía? Así le chupaba.
1: La saliva del suegro.
2: No,
1: no, no, qué desagradable.
2: No voy a poder con esto hoy.
5: Garrita, garrita, te deseo hoy miércoles, mañana, jueves, chiquito, viernes, sábado, domingo, lunes, todos los días. Mucha, mucha salud.
1: ¡Ay, qué lindo mensaje!
2: Sí, está
1: Nunca
2: padre.
1: Nunca nadie nos dice eso, Ale Garibay va a seguir.
5: Que Dios te permita vivir con un millón de bendiciones.
2: Ay,
5: para ti
2: onda.
5: Y para tu familia.
1: Wow.
5: De igual manera, para el matrimonio número uno de Guadalajara y el mundo mundial, Doctor Jabón y Ale Garibay va a seguir. Garrita, yo soy de la Ciudad de México, pero radico
2: ahorita
5: en Tehuacán
2: no,
5: desde hace algunos años.
1: Oye, este es locutor frustrado, ¿verdad?
2: Es como vendedor, ¿no?
1: De alguna estación.
2: Damita
1: de radio.
2: Hermosa, ¿cómo estás? Permíteme darle nomás un masajito rápido. Quiere decir, le traigo la depilación, que no tiene, así que te entretienen. Ajá. Y eso es que te habla súper bonito.
1: O de estación de AM de los 50 también, ¿no?
2: Pero ¿qué más dice mi matrimonio?
5: Última visita, estando en el quicio del portal del Parque Ecológico, te grité, ¡Garra! ¡Quiero un hijo tuyo! ¿Sí me recuerdas? Y es que pasando por la cómic, Ali Garibay va a seguir. Garrita, yo soy de la Ciudad de México, pero radico en Tehuacán desde hace ya algunos años.
1: Ajá.
5: Y en tu última visita, estando en el quicio del portal del Parque Ecológico, te grité, ¡Garra! ¡Quiero un hijo tuyo! ¿Sí me recuerdas?
1: Sí.
5: Y es que pasando por la cómic,
1: ¿sí
5: que es a lo que me dedico, te vi.
1: Sí,
5: y no
1: sí,
5: tuve
1: sí.
5: la oportunidad de decirte tres cosas importantes.
1: ¡Ay, güey!
2: Te vendo un compartido.
1: Te invito a un desayuno de tiempo
2: te
1: compartido.
2: A
5: la primera, Garrita.
1: A ver.
5: Decirte que eres tú, por mucho tiempo, la paz y la alegría de mi vida.
2: ¡Wow!
1: No, hombre, a ver, ya me está gustando.
2: No, pues si quieres ya ponle así un vestidito y todo y lo ponemos así en su...
1: A ver, espérate. faltan dos, según tengo entendido.
2: Dos.
1: A ver, vamos, vamos. La paz y la alegría de su vida.
2: ¿Crees que le regalen así dinero?
1: No sé, pero vamos viendo. ¡Y luego!
5: Toda vez que has estado en los momentos más difíciles de la misma, incluyendo el fallecimiento de mi madre.
1: Ay, mira, pues qué bueno que estuvimos ahí. Te mando un abrazo por eso. Y la otra.
5: En donde tus ganas de darle a la gente vida y alegría alzó nuevamente mi alma y mi tristeza. Por ello te viviré eternamente agradecido. Bueno,
1: ¡ay, qué lindo!
2: Puedes agradecerle en especie también.
1: Oye, a este vato hay que bautizarlo. Le vamos a poner el locutor frustrado.
2: No.
1: Ese que está hablando una.
2: Pero no está frustrado, está saliendo al aire.
1: No, pero bueno, a ver, entonces, ¿cómo le ponemos?
2: Hay que ponerle.
1: Ya quiero que hable siempre, ¿eh?
2: Nuestro alegrador.

0: A ver, oficial. Bueno, ándale. ¿Y luego?
1: Bueno, lo segundo que tengo que decirte es para el miserable socio Águila. Aquí te manda a saludar, no un socio cualquiera, amigo, de los miles y miles que tiene ese equipo lleno de corrupción y mediocridad. Te manda a saludar un inversionista chiva. Pasión por la vida y el virote. Y el otro que me cae más gordo todavía, hijo, que ese que dice: ¡Hola, chicos! Les mando un saludo en la dona en chocolate. Tanto dinero que según tiene y no tiene para pagar un médico que le quite esa voz de pito y que lo vuelva un hombre, un chiva de verdad, en donde los delfines se dan unos a otros. Vaya, que por lo menos diga: les mando un abrazo y un beso en chocolatado y pónganselo en donde quieran. En fin, por todo y por mucho más, tendré el gusto de cuando vengas a Tehuacán, te dé un abrazo de forma personal.
0: Claro.
1: Y te espera un humilde y pequeño regalo, pero sincero y de todo corazón. Y a Garibay, decirle que eres una gran mujer atrás de un estupendo hombre como el doctor Jabón. Saludos desde Tehuacán, los amo. Atentamente, Oscar Rodríguez.
2: Muchas gracias.
0: Ay, no, hombre, Oscar Rodríguez. Oscar Rodríguez, de veras. Oscar Rodríguez, te mando un beso y sí me acuerdo perfectamente que alguien pasó en una combi y me gritó: ¡Gábame un hijo! Y yo así: no se puede.
2: No, pero ahí sí se podía.
0: ¿A él hacerle un hijo? ¿Cómo? No se puede. Ale Garibay, se puede intentar.
2: Pregúntale a Michael Jackson, hay muchas maneras.
0: Bueno, ok. Regresamos entonces.
2: Ay, qué bonito mensaje, muchísimas gracias.
0: Sí, me encantó. Te mandamos un beso.
2: No,
0: muy
2: más
0: grande.
2: Que no voy a estar atrás del doctor Jabón, voy a estar a un lado.
0: Muy bien.
2: Gracias.
0: Ahorita regresamos aquí en La Garra.
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1: Bueno, qué vergüenza con los suegros el día de hoy aquí en La Garra.
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1: Oye, bueno, estamos... Estaba leyendo uno por acá, un chistoso, pero bueno, vamos a escuchar. ¿Qué dice la gente con la vergüenza de los suegros?
3: ¡Días! ¡Hola, Garrita!
1: ¡Hola!
3: ¡Hola, Ale, Garibay!
2: ¡Hola!
3: ¿Vas a ir?
2: Sí, voy a ir.
3: Pues yo no tengo malas experiencias hasta la fecha con mis suegros, pero sí hay una anécdota de la familia en donde una de mis concuñas, cuando de recién se casó ella, hace 20 y tantos años, platicando de una situación que le pasó en la calle, entre la plática decía, no, es que había una señora bien viejita, viejita. Y mis suegros le preguntaron, ¿viejita como de cuántos? Y ella dijo, no, pues viejita como de 60 años. Y pues en ese entonces mis suegros tenían 60 años.
1: Ya viejitos.
3: Y no dijeron nada, de verdad. Y así como que, ah, bueno, para saber que los viejitos son de 60 años, ¿verdad? Y pasó el tiempo y volvió a platicar algo. Y resulta que también en esa plática también había una persona viejita. Entonces dice mi concuña, no, pues es que así pasó con un señor que bien viejito. Y mis suegros, viejitos como de cuánto, ¿da? No, pues viejitos como de 70. Y mis suegros pues ya tenían 70. Y así ella ha ido evolucionando en clasificar a los viejitos.
2: Entregándola.
1: Se basa en la edad de los suegros,
3: pues,
1: más
3: los
1: bien.
3: Viejitos son de la edad de mis suegros.
1: Qué gacho.
3: Y ya ahora,
2: pues que mejor pues, diga, viejitos así como gracioso, mis suegros. Pero...
1: Ajá. Viejitos así como ustedes.
2: Como ustedes, ya. Así ya se cuenta.
3: No, en su momento para ella fue muy vergonzoso porque ella no sabía la edad de mis suegros.
1: Ajá.
3: Y resulta que la edad de viejitos era la edad de mis suegros.
2: Así que diga ya, ¿no?
3: Que tengan la edad de mis suegros. Excelente día. No, besitos.
1: Ya, viejitos, así como usted, suegro.
2: Así ya como usted, más o menos.
1: Ajá. No tan vieja, no ándale, tan vieja ándale, como mi suegra.
2: No pero, tanto, pues, pero ajá. Sí más o menos.
1: Más, más viejito tirándole a mi suegro, no como mi suegra, que sea, está bien vieja.
2: Ya los andan alcanzando.
1: Ajá, ya huele a baúl. Parece que se está pudriendo.
2: Oye.
1: Ok, ¡Días! Chicos, para participar en el hashtag del día de hoy con los suegros, una vez mi novio me invitó a comer a su casa y cuando llegué a la casa me invitaron a comer. Estaba llena la mesa. Cuando empecé a servir el refresco, que se me cae el refresco en la mesa y mojé a mi suegra y pensé, ¡trágame tierra! Desde hoy, desde ese día, ya no sirvo refresco en casa ajena. Saludos.
2: No manches, qué
1: besos en el peyoyo a cada uno de ustedes.
2: Es horrible eso.
1: Y haber mojado a la suegra.
2: No, Dios. ¿Sabes a mí qué nos pasó una vez con este Orozco? ¿Cómo se llama tu esposa? ¿Te acuerdas que nos llevábamos mucho con una pareja? Con un artista.
1: ¿Orozco? Ah,
2: sí.
1: ¿Gustavo?
2: Rubén. Se llama Rubén, ¿no?
1: Rubén Orozco.
2: Bueno, estábamos ahí en su casa y nos hizo unas tortas ahogadas. Pues no le tiré la salsa así a la que la hizo siempre de todo.
1: ¿En serio?
2: Salsa caliente.
1: No me acuerdo de quién hablas.
2: Y aparte era la invitada.
1: ¿Ahí estaba yo?
2: No, sí estabas.
1: ¿Sí?
2: Según yo sí, ahora te lo voy a enseñar.
1: No me acuerdo. Ah, creo que
2: aclara.
1: Ya sé quién es. Oye, bueno, vámonos con el que sigue, ¿te parece?
2: Por favor.
1: Venga.
4: Ale, Garra, muy buenos días.
1: Buenos días.
4: Por participar en el hashtag.
1: A ver,
4: cuéntanos. Yo recién casado, con días de, con unos cuantos días de recién casado, me invitan a comer, mi suegra,
1: ajá.
4: Y resulta que sube a buscar unos papeles, dice no tardo, volteo a ver a mi esposa, ella con una faldita pues muy provocativa, el niño inquieto y le mueven la cuna, pues imagínense. En lo que mi suegra subía por los papeles, pues dijimos pues va. Terminamos el asunto que teníamos que concluir y pues lo malo fue que cuando empezamos a oír los pasos, casi por terminar el asunto, se manchó lo que es la sala, y desgraciadamente no hubo tiempo de hacer limpieza de nada y pues desgraciadamente le tocó a mi suegra sentarse ahí, ¿verdad? Y nada más nos quedamos viendo así como que, ching, ¿qué pasó? Y ya cuando se levantó mi suegra a servir la comida, pues
2: ¿qué pasó?
4: Pues se manchó su falda, ¿verdad?
2: Sí.
4: Su vestido que traía. Y pues, qué pena.
2: Sí. Y ¿qué pasó? Oye, le mando un saludo justamente a Clara Alcántara y también a Rubén Orozco Loza, que son artistas plásticos muy famosos por acá en Guadalajara, y que le tumbé la salsa, Clara, una disculpa.
1: Ella la llenaste de salsa.
2: ¿Cuándo me vuelves a invitar por unas tortas?
1: Bueno, lo bueno es que es artista plástica, entonces ha de haber dicho, mira, una buena obra de arte aquí en mi mandil. Ajá.
2: Una buena, les mando un saludo.
1: Vestido Gucci.
2: Es mi vestido que confeccioné junto con Guillermo del Toro.
1: Ajá.
2: No, así que son súper amigos.
1: No, mala.
2: Qué vergüenza.
1: Bueno, sigan mandando su hashtag 3315201.
2: ¡Uno!
1: ¡Qué vergüenza con los suegros! Detalles que te han pasado con los suegros de Trágame Tierra. ¿A quién la garra?
2: En Exa.
1: En Exa FM.
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1: Ya llegó, ya está aquí uno de los más famosos del mundo. Mi querido Tío Betosli, que por un momento nos vas a dejar descansar de tu canción, por eso me regresé.
2: Ya me había ido. Sí, es cierto, fíjate.
1: Ya me había ido, pero como ahorita no es el bloque de las canciones,
2: ya vi que
1: por eso entré.
2: Dije sí, que claro. Nomás estás mintiendo
1: en
2: el público
1: que sigue,
2: por chantaje.
1: Que ya es de canciones, yo ya me voy. Me regresé nada más para tu sección.
3: Sí, pero como te vamos a insistir tanto en que te quedes, te vas a quedar para las canciones.
2: No, le vamos a insistir.
1: No sé.
2: ¿Tú le vas a insistir?
3: Pues no, pero pues ¿para qué se va?
2: Habrá quien lo quiera, pero no quien le ruegue.
3: Ya está aquí.
2: Dijo el recodo.
3: No, aquí quédate.
1: Tengo otras cosas que hacer.
2: Beto, sí vas a venir el próximo viernes, no te preocupes.
1: Oye, a ver, Tío Betosli, estábamos platicando fuera del aire de unas películas que nos vas a comentar y hay una que ya me llamó mucho la atención, fíjate.
3: Hay una película que realmente ha causado mucho revuelo y mucha polémica por todo lo que fue y todo lo que es actualmente, que es precisamente Coyote versus Acme. Esta película...
2: Ay, eso sí me encanta, yo sí las veía.
1: Sí.
2: Bañada, acostada, esas.
3: Ajá, desde carísimo. Chiquitito.
1: Sí. A ver, suele.
4: Oye, mi esperoso coyote me puede comer.
3: Y esa es la voz de Bugs Bunny, el que la canta.
1: Uy. Oye, entonces ahora sale en el cine una película que se llama El Coyote versus Acme.
3: Coyote versus Acme.
1: Acme es la empresa, la compañía que le surtía de todos los...
3: Ajá, la que le vendía todos los productos para tratar para de alcanzar al coyote.
1: Al correcaminos.
3: Claro, al correcaminos. Pero nunca le funcionaban bien los productos. O sea, jamás le funcionaban. Antes que nada, vamos a hablar sobre la polémica de esta película.
1: Yo cuando estaba chico, me preguntaba lo que seguramente muchos se preguntaban. ¿Por qué si gasta tanto dinero en comprar cohetes y tantas cosas? ¿Por qué mejor no pide una hamburguesa? Y la paga.
3: Digamos que hay una justificación dentro de la película y si te la dicen, tienes que ponerle mucha atención para que
1: se descubre ese.
3: No te lo dicen explícitamente, pero sí te lo da a entender el coyote el por qué no lo hacen.
2: Entonces, ay, qué padre,
1: ¿por qué no pedía de comer?
3: ¿Por qué no podía comer y hacía eso?
1: Oye, entonces, lo padre de esta película, digo, a mí lo que me acabas de tocar aquí ahorita es pura nostalgia. Porque dices que salen con las voces originales que veíamos en las caricaturas.
3: El doblaje está con las voces originales, obviamente de los que todavía siguen vivos.
1: El coyote no hablaba.
3: El coyote no habla.
1: Correcaminos tampoco.
3: De hecho, el coyote no hablaba, pero acuérdate que los letreros sí tenían voz.
1: Entonces, sí, claro, pero era el locutor en el off.
5: Cuidado con el perro.
3: Ándale. Entonces, esa voz.
5: Cañón marca Acme.
3: Esa voz clásica está todavía aquí en la película. Okay, obviamente.
1: Y sale el gallo Claudio.
3: No, ese sí sale en los trailers. De hecho, también sale él y sale Piolín en los trailers.
1: Me imagino que hasta en el póster deben de estar.
3: Están en el póster. Bueno, no en el póster, porque nada más está el coyote. Okay. De hecho, han hecho mucha buena campaña. De hecho, también con Profeco. Entonces, si yo con Profeco, ¿quién con contra mí? Dice el coyote en un póster. Entonces, Profeco le respondió todavía a Coyote versus Acme.
1: Ese ya es spoiler, ¿eh?
3: Es la publicidad.
2: ¿Sí?
3: O sea, todo eso ha sido publicidad que se ha estado manejando en redes. Entonces, se ha manejado un boom muy fuerte con esta película, pero la pregunta o la duda es, ¿realmente vale la pena? Porque a veces cuando hacen esa campaña, pues obviamente tiene la duda de si es bueno, vas al cine y dice, ay no, pues resulta.
2: Oye, pero creo que esta película, más que lo que está pasando ahorita, tiene una historia. O sea, creo que vale la pena porque llega la nostalgia de muchos de nosotros.
3: En efecto.
2: Que la veíamos como muy inocente, pero tiene toda una historia de hace años.
3: Sí, realmente la película iba a ser cancelada. La película se guardó. Warner decidió no sacarla al cine porque dijo, es tan mala que la gente no le va a gustar.
1: Ni siquiera la terminó.
3: Ni siquiera la terminaron por lo mismo, porque dijeron no. Y entonces estaba el proceso también de la compra y la venta de Warner. Entonces dijeron, no, esta cosa deséchenla. Pero llega un punto en que obviamente necesitas dinero y dice, pues vamos vendiéndola. Alguien hace campaña, una persona vestida de coyote empieza a hacer campaña afuera de Warner diciendo que la saquen la película, y entonces hay una compañía que se llama Ketchup que decide comprar los derechos de esta película. La película sin terminar. En la película iban a salir más personajes, iba a salir incluso Roger Rabbit, iban a salir personajes de otras compañías también de Disney, etcétera. Y al final de cuentas no terminan saliendo, obviamente porque no pudieron pagar todos los derechos de todos estos personajes. Ajá. Y los dejan guardados. Aún así, la película logra salir al cine y resulta ser un éxito hasta ahorita. La película costó $50 millones.
2: ¡Wow!
3: Y hasta ahorita, tan solo en preventa, lleva $400 millones en México.
1: O sea que los de Warner están haciendo cochecitos en el suelo.
3: En efecto, están haciendo berrinche bien sabroso, mis compadres. La película, al final de cuentas, resulta en algo nostálgico, algo muy bonito, que aunque, a pesar de todo esto, que sea caricatura, es un live action mezclado con caricatura, muy al estilo Roger Rabbit, creo que los niños más pequeños no podrían disfrutarla como un adulto la va a disfrutar. Tiene chistes de yunques, o sea, los chistes de yunques son que te va a caer algo siempre o que va a explotar algo siempre. Y eso es lo bonito dentro del coyote, contra el correcaminos.
1: Es lo que sabíamos que le pasaba siempre al coyote.
3: Ajá, y escuchar en la primera escena, bueno, en la segunda, tercera escena, el bip bip del correcaminos, te eriza la piel completamente.
2: ¡Qué chido!
3: Sí, o sea, cuando se le para enfrente hacia al coyote y le hace... Bip, bip, y se va. Ajá. No, eso, la piel se te hace chinita de, o sea, que recuerda
1: nostalgia. Es 100% nostalgia.
3: Y así como hace mucho más.
1: Y hay algo padre que me acabas de comentar. El coyote del Correcaminos. Ajá. Es uno, pero hay otro coyote también que es de Warner. Uno sí habla y este no habla.
3: Ajá. Está Willy el Coyote, que es este, el que persigue al Correcaminos, y está el otro coyote, que es el coyote. La diferencia también está en la nariz. Uno tiene nariz roja y el otro tiene nariz
1: cafecita. Aunque están igualitos.
3: Ah, claro. Aunque están igualitos, son dos coyotes diferentes.
1: Ahora, este coyote, el de la nariz roja, el que no habla.
3: Ajá.
1: No habla por alguna razón.
3: También la historia ya se está corriendo en las redes sociales. Y la historia es que él estaba tan obsesionado con el correcaminos que el papá se enojó porque nunca lo había alcanzado. Y entonces le dijo, tú no vas a volver a hablar hasta que no consigas tocar al correcaminos. Y por eso Coyote no habla, porque no ha logrado alcanzarlo. Vean la película. La película
2: realmente es bonita. Sí, vamos a verla, está bien padre.
1: Me late chocolate. Esta sí me late muchísimo, no sé por qué.
3: Sí, los chistes de Junke están...
1: Qué mala suerte que los de Warner no creyeron en ella y la vendieron, la regalaron.
3: Ajá.
1: Y ahora, pues al que la compró le está yendo de maravilla.
3: Y le va a ir genial a mi compadre, porque sí, o sea, va a volver a levantar al Coyote. Ojalá vuelvan a sacar las caricaturas del Coyote, pero creo que sería políticamente incorrecto por toda la violencia. Ya ves que la gente es muy delicada y ay,
2: sí,
3: no,
2: que le cae encima algo.
3: Que le cae encima, así. Que le explota. Que
1: ¡ay, que se aguanten ya!
3: ¡Son caricaturas!
1: O sea, no, oye, es obvio. Pues es más, un coyote no va a comprar una máquina de marca Acme. O sea, es una caricatura.
3: El Correcaminos tampoco es del tamaño de la caricatura. El Correcaminos verdadero es una cosita de este tamaño. Está súper chiquita, entonces...
2: Sí, sí, sí.
1: Y sí corre igual, ¿verdad?
3: Sí, corre. Se ve la pasilla.
2: ¡Ay, qué padre! Vamos a verla.
1: Oye, se me antoja verla este fin de semana.
3: Véanla, por favor.
1: Ok. Oye. Y bueno, pues ya es todo. ¿Tienes otra película que platicarnos?
3: Ah, ya es todo, vean esa, es la que vale la pena.
1: Es la que vale la pena, ya está en cartelera.
3: Ya está en cartelera a partir de hoy.
2: Se estrenó,
1: hay que verla en español, obviamente.
3: Obviamente, porque está mexicanizada. Completamente los diálogos mexicanizados.
1: Con las voces originales de los personajes.
3: Agregados,
1: oye,
3: obviamente.
1: Oye, hijo, sale el gallo Claudio.
3: Sí, sale el gallo Claudio. Oye, hijo, te digo, hijo.
2: Ay, qué está cool, muy bonito, está muy bonito.
0: Coyotus erectus.
1: Gracias. Bueno, ahorita regresan ellos porque yo ya me voy.
2: Va.
1: Se quedan con la competencia de sus dos canciones.
2: Sí,
1: gracias.
2: Vale.
1: Chao.
2: Nos vemos. Chao.
1: Bye.
6: Matemáticas, hijo. Con eso alegarás, pero los números no mienten.

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1: 1:57.
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1: ¡Ándale, corazón santo, papazón de melón! Me va llegando una foto por acá de una receta bastante bien. No sé qué sea, pero ahorita vamos a hablar de eso. Porque llega con el mensaje de los suegros, pero acompañado de una foto como de una sopa ahí de cebolla o no sé qué es. Que se me hizo agua la vocation.
2: A ver.
1: Pero vamos a ver, ¿qué dice la gente?
3: Días. Ayale. Bueno, pues uno de mis osos con mi suegro fue que cuando yo tenía 22 años, tenía un novio y él me presentó a su papá en un enero. Ajá. Y el señor me estuvo preguntando que qué planes tenía para mi vida. Entonces yo, pues muy seria, diciéndole que yo me quería casar, hasta los 30 años y tener hijos hasta los 35, disfrutar mi matrimonio, mi carrera, viajar. Pero a los 3 meses después de conocerlo, o sea, en marzo, no le llegué casada, le llegué embarazada. No, ya se imaginarán, qué oso.
2: No, eso, qué oso dice.
1: Pues sí, este dijo, se metió al microondas esta, ¿o qué onda? ¿Qué pasó?
2: No manches, ¿te imaginas? ¿Qué? No, yo me veo a futuro viajando.
1: Ajá, tener hijos hasta los 35.
2: No, de entrada me casaría, pero en 10 años. Bueno, y a los 3 meses, oiga, suegro.
1: Oiga, estoy embarazada, ¿crees? Pero
2: mis planes cambiaron.
1: Tengo un embarazo de 15 años, voy hasta los 35 voy a ser mamá, como le dije. No me vea usted mal.
2: ¡Ay!
1: ¡Y luego!
2: ¡Hola! ¡Feliz ombligo con pelusa de semana! ¡Iu!
1: ¡Mande!
2: Con los suegros me ha tocado pasar una que otra. Como cuando me hice, güey, todo el tiempo, porque me sirvieron un platote de caldo de pollo y solo me comí el caldo. Me preguntó si la carne no me la comía y yo así de, sí, ahorita, la dejo para el final. ¿Y cuál? No me gusta el pollo. En caldo de pollo, pues es un descuido que se dio, me paré de la mesa envolviendo el pollo en servilletas y lo tiré. Es que no me gusta y la neta me dio pena decirle que tenga un buen día y participo por los boletos del cine para volver.
1: Oye,
2: a ver.
1: Y ya que se fue, la suegra voltea al bote de la basura y ve el pollo ahí.
2: Eso es. ¿Yo sabes qué haría?
1: Peor tantito.
2: No, pues sí, yo lo echaba a mi bolsa.
1: O al perro.
2: No, porque se le va a atorar y se va a dar cuenta. Pero si yo fuera él, lo hubiera echado así y al pantalón.
1: ¿De no, plano?
2: Sí, claro.
1: Así embarrada pues todo por dentro.
2: Pues es que, ¿qué tal que la señora dijo, ay, ¿qué es esto? ¿Por qué está así tan así?
1: Ajá.
2: En servilletas.
1: Claro.
2: Y que lo sacara y que fuera así la patita de
1: es
2: pollo.
1: Es como más falta de respeto, ¿no?
2: Claro, pues lo tiraste a la basura.
1: Ahora, yo creo que hubiera estado más fácil decirle a la señora, ¿sabe qué, señora? La verdad es que no, yo no como pollo.
2: Ajá.
1: Y ya tan.
2: Me da alergia, punto.
1: O sea, que no me gusta el pollo. Pues no tiene nada malo, no tiene por qué gustarte. ¿No?
2: No, pero pues dile así como que no, es que ahorita tengo una dieta libre de pollo.
1: Yo una vez me invitaron a comer, una chava, una amiga que quiero mucho y que es de ascendencia árabe, ¿no?
2: Sí es.
1: Y entonces me invitó a cenar a su casa y me dijo, te voy a hacer una cena de las de mi familia. O sea, de acá como pues medio árabe el asunto.
2: Como Masad.
1: Ándale. Y llego yo a su casa y empecé a ver una comida que en mi vida había visto, así unas bolas grandotas como de carne empanizada.
2: ¡Ah, qué rico!
1: ¡No, guácala! Yo así que probé todo y le dije, perdón, pero no me gusta nada. De todo lo que he probado, nada me gustó.
2: ¿Neta?
1: ¡Ajá! Pero sí se lo dije al chile, así, tal cual.
2: Sí, pero era tu amiga.
1: Ajá.
2: No es lo mismo. Si estás quedando bien con alguien.
1: Pues estaba quedando bien con ella, pero le dije, no manches, guácala. Qué bueno que ya sé cómo cocinas para no regresar.
2: Qué mal agradecido eres, Garra. Por eso yo nunca te invitaré a comer a mi casa. Siguiente.
1: No importa, para eso yo te invito.
2: Sí, buenos días. Pero yo a ti no.
4: Hola.
1: Pero yo a ti sí.
4: Chicos, gracias. Saludos. Mi nombre es Pau y les cuento el día que conocí a mi suegra.
1: A ver.
4: Ese día, pues, mi novio en ese entonces fue por mí a mi casa. Yo ya estaba muy nerviosa. Pues ya saben, ¿no? Tronándome los dedos, comenzando a sudar. Porque yo ya estaba nerviosa.
1: Por conocer al novio.
4: Entonces, pues, al final llegamos a la casa de mi novio. Y pues, pues era el momento, ¿no? De conocer a la suegra.
1: Chaca, chacha.
4: Entonces llego, me siento en la mesa y pues ya viene y se acerca, me saluda. Y pues yo, entre tanto nervio, empiezo a sudar más y más y más. Hacía chorros, comencé a sudar. No paraba.
1: ¡Pobrecita!
4: Entonces, pues ya me observaba ella. me observaba de una manera que creo que qué le pasa, ¿no?
1: Ajá, está trae calentura.
2: Y pues, está hiperventilando.
4: Igual, yo seguía sudando, hablaba, sudaba. Y pues me dio un detalle, ella me regaló un suéter.
1: Entonces, y sudando.
4: Pues era como que, ay, pruébatelo. Imagínense, el doble del sudor.
1: No.
4: Al final de cuentas, pues todo salió bien. Pero, pues sí, fue trágame tierra porque pues sudé muchísimo.
1: Llegó deshidratada a su casa, la pobre.
4: Terminé toda empapada y pues súper nerviosa, ¿no?
1: Pero bajó 3 kilos.
4: Pero, pues todo salió bien. Ajá. Eso fue mi peor oso.
2: Te veías luego y te den así la mano y así la mano toda sudada.
1: No, así que se despida así el cachete todo mojado aquí.
2: ¡Ah! Así, con el pelito pegado así aquí en el cuello.
1: Acá los pelos largos pegados en el cuello así. Mucho gusto, toda sudada, así la mano
2: muchas
1: empapada.
2: Así,
1: ay, guácala.
2: Y así ya todo pegado así aquí alrededor de la cara, todo pegado. Y así nomás le hacía así con el suéter.
1: Y le dijo
2: se
1: a la
2: limpiaba.
1: Mamá al hijo, oye, no traía calentura a tu novia. Yo la vi muy mal. Estaba roja, roja, roja y sude y sude.
0: Excelente ombliguirre de semana. Aquí su copa, el Borregas. Participando en el chantal del día de hoy. Trágame tierra. Me acuerdo de ese día perfectamente porque todavía se siente sentida mi suegra por lo que le dije.
2: A ver.
0: Estamos acostados, descansando a Agustín. En ese entra una llamada.
2: Ah, bueno.
0: Pensé que era una llamada. O bueno, yo pensé que le estaba hablando a mi llamada o mandándole mensaje a mi suegra. Mi esposa.
2: ¿Y qué le dijiste? Cuéntale un
0: memisto. Mi suegra, perdón. Le dice a mi mujer que vaya por unas cosas a su casa.
1: Tú ya se hizo bolas con todo lo que nos está diciendo.
0: Tengo que ir yo no soy su mandadero, ya estoy cansado de ser su mandadero.
2: No.
0: En eso mi esposa me dice entre dientes.
2: Cállate.
0: Baboso, estoy en llamada con mi mamá.
1: ¡Tómala!
0: Chale. En eso te encuentra mi suegra y se sintió bien gacho.
2: No, man,
1: claro, dice, yo no soy su mandadero, vieja gorrona.
0: Ay, qué pendejo.
2: Oye,
1: qué bueno.
0: Ay,
1: lo bueno es que no se lo mandaron decir.
2: Se lo dijo él solo.
0: Claro, si me estás escuchando, perdóneme.
1: No,
0: ya
1: sé que
0: ya pasó un buen tiempo, pero perdóneme, suegra.
1: Sí voy a ser su mandadero.
2: Sí voy a ser su mandadero.
0: No fue con intención.

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1: Ya está aquí uno de los más famosos del mundo. Mi querido Dr. Chapin Maya Dodinga. Bienvenido una vez más.
2: Muy buenos
1: Papazón
2: días.
1: De melón.
2: Qué gusto estar de nuevo. Otra semana aquí en cabina.
1: Estás muy atareado ahora en la escuela, oye.
2: Gracias a Dios, mucho trabajo.
1: Te traen en friega, dile ahí al padrecito que le baje.
2: No, yo quiero que me saquen provecho. A mí me encanta dar clases aparte.
1: Ya lo sé, y a nosotros nos encanta que vengas.
2: Gracias.
1: Pues hay una disputa.
2: Sigan
1: ahí de
2: inventando.
1: ¿Quién se lo lleva? ¿Quién se lo trae? Yo me lo agandallo, ya me lo quitaron. Bueno, pero ya estás aquí el día de hoy.
2: Así es.
1: Oye, hoy vamos a hablar de un país que sorprendió mucho, sobre todo en el Mundial. Yo creo que antes del Mundial nadie lo tenía en mente en el mapa.
3: Ajá.
1: Del mundo.
2: Sí.
1: Y pero gracias al Mundial
3: nos, los amamos.
1: Nos brincó ese país que todos dijimos, para empezar, ¿dónde está? ¿Quiénes son?
3: Ajá.
1: ¿Por qué vinieron a jugar fútbol?
3: ¿De dónde vienen y a dónde van?
1: Exactamente, Cabo Verde.
2: Cabo Verde. Es un país con una historia muy interesante, a pesar de que uno dice, pues unas islitas pequeñas ahí al margen de África, en el Atlántico. Pero creo que es una muy buena oportunidad para conocer algo más que la mayoría no conocía. Qué bueno que ahora Cabo Verde se ganó la atención,
1: el cariño,
2: gusto, el cariño
1: mundo,
2: de la gente con una labor pues tan meritoria como fue la que hicieron en el Mundial. Y creo que su historia también merece ser recordada, para que cuando escuchen de nuevo de Cabo Verde y les emocione de nuevo Cabo Verde, o algún jugador de Cabo Verde venga aquí a nuestro país.
1: Ya hay
2: país.
1: Uno jugando en México,
3: en el Atlas, ¿no?
1: ¿No?
3: Que lo hablaron.
2: Ah, pues ahí está.
1: ¿Está en el Atlas? Uno de Cabo Verde ya está en el Atlas.
3: Ya lo cebaron. Luego lo sacan y ¡fum!
1: Ajá, a traerlos a los
3: ya peor. Lo chupó el diablo.
2: Y tiene una historia más o menos común y compartida. Antes de que los españoles llegaran a las tierras americanas y al Caribe, sus hermanitos, primos, los portugueses, ya andaban ahí dando lata, buscando otras rutas. Esto tiene que ver con la misma historia que nos han platicado en la primaria, ¿no? Cristóbal Colón y el descubrimiento de
3: América.
2: Y la
3: niña la pinta en la Santa María.
2: Y creo que si recuerdan, Cristóbal Colón quería buscar una ruta a las Indias porque la ruta original estaba cerrada, porque cayó el Imperio Romano Oriental, claro. Ya les he dicho mucho en este programa, Constantinopla cae entre los turcos y se les cae todo el mercado que conectaba Europa con Asia y con el mundo indio. Pero antes los españoles, los portugueses pusieron las pilas.
1: Okay.
2: O sea, a partir ya de 1420, antes de que incluso cayera Constantinopla, los portugueses, como no tenían mucho, fueron un reino independiente que se fracturaron de Castilla desde el siglo XII y no les tocó acceso al Mediterráneo. Portugal es la cara de la península ibérica al mar Atlántico. Uh-huh. Entonces, aprendieron a ser muy buenos navegantes, una cultura de navegación muy buena. Entonces, empezaron a colarse y a conquistar las partes de dominio musulmán que dominaban los pueblos norte de África. De hecho, Ceuta, que estuvo hace poco también en las noticias por toda esta invasión de marroquíes en Ceuta, porque Ceuta está en África, pero es de España.
1: Sí, claro.
2: Antes de ser España, era Portugal. O sea, los portugueses ya empezaron a buscar fracturas en el sistema como para colarse.
1: A ver, ¿dónde está libre para gandallar?
2: Cae Constantinopla y dicen, vamos a aventarnos el tiro de cruzar los pilares de Hércules, lo que ahora es Gibraltar, y ver si le podemos dar la vuelta a África. Uh-huh. Spoiler, lo logran. pero en ese lo logran, fueron conquistando y poblando islas. Una de estas islas, aunque sean pequeñas y no tengan recursos como la minería.
1: Estás hablando de Portugal, ¿no?
2: Así es. Okay. Tienen una posición geopolítica importante porque era un camino para el comercio y también para dominar el Atlántico.
1: Entonces ahí agarraron Ceuta.
2: Ah, después de Ceuta van a poblar Cabo Verde, porque Cabo Verde era una isla sin una población original.
1: Ok. Y también hay otra que está más acá de Ceuta, ¿no? También hay otra isla española.
2: No,
1: otro piquito español.
2: Sí, es Melilla.
1: Ajá, que está en África.
2: Sí, Ceuta y Melilla no son islas, son enclaves son ahí
1: la
2: en el...
1: puntita del...
2: Ahí en
1: el continente.
2: Así es, en el Mediterráneo, la parte africana. Sí. Ya tú sales de Gibraltar y encuentras...
1: Ya tú sales.
2: Ya tú sales.
3: Ya tú sales de ahí.
2: Por eso... Las Islas Azores, las Islas Cabo Verde, las agarran los portugueses y las poblan, o sea, las llenan de gente. Esto fue como un ejercicio...
1: ¿Y se las adjudican?
2: Sí, claro.
1: Okay.
2: De hecho, Cristiano Ronaldo nació en Azores, no nació en la... que según yo, corríjame si me equivoco, ¿no?
1: No, yo no.
2: Es portugués, pero creo que sí, ahorita Wolverine me va a investigar.
1: Entonces, Cabo Verde es portugués todavía o no, ya no.
2: No, ya es una, es un país independiente, ya, por eso ya puede competir en. Fue todo un proceso de descolonización.
1: Y llegan entonces también los portugueses a Brasil también.
2: Sí, claro, eventualmente todos llegan allá, es otra historia, pero los españoles luego como que le quieren comer el mandado a Portugal. Ajá. Porque los españoles dijeron, sobre todo la corona de Castilla, Portugal ya nos comió el mandado dándole la vuelta a África, y es cuando entra Cristóbal Colón y dicen, bueno, a lo mejor hay una ruta directa.
1: ¿Y fue en la misma época? Sí,
2: porque es este siglo. O sea, a Cabo Verde llegan en 1460 y el descubrimiento de América por los españoles es 1492. Entonces, es justo en este momento. Incluso muchos historiadores han alegado, han argumentado que las exploraciones portuguesas en Cabo Verde y la colonización, el poblamiento español en las Islas Canarias, que también son otras islas ahí pegadas a África, fueron un ejercicio, un experimento que les dio la experiencia, valga la redundancia, para luego aplicarlo al Caribe y América. Entonces, Cabo Verde en ese sentido fue como una mini preconquista de América, sin un pueblo nativo. Por eso la mayoría de los pobladores de Cabo Verde pueden rastrear sus orígenes a esta criollización que emana de la cultura portuguesa, del idioma portugués, y es como aparece Cabo Verde en el mapa de la historia.
1: Ahí nos vamos a detener tantito, mi querido Dr. Jeven, para ir a un corte y regresamos contigo y la plática para que llegue a su fin con esto de Cabo Verde.
3: Antes de irnos, solamente decir que Cristiano Ronaldo nació en Funchal, capital de la isla Madeira.
2: Madeira. No Azores, Madeira tiene.
3: Ajá, y ya él empezó en un club local de Andorina.
2: O sea, es curioso que estas islas portuguesas en la historia han dado buenos futbolistas, aunque sean islas pequeñitas.
1: Sí, porque tienen ahí muy buena madera.
2: Madeira, sí.
1: Ajá. No, bueno, Madeira. Regresamos entonces con mi querido Dr. Jeven, aquí a través de La Garra.
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1: Estamos de vuelta con el Dr. Javen y estamos platicando de Cabo Verde, esta isla que ya es un país independiente y que, bueno, pues sabemos muy poco de ellos realmente.
2: Sí, y son islitas muy pequeñas. Yo les mencioné antes del corte de las Islas Canarias, que esas son de España. Esas sí no son independientes. Pero todavía para Cabo Verde sí hay que meterte más hacia el Atlántico. Ahorita es fácil verlo en un mapa, pero para la época del fin de la Edad Media, antes de incluso el descubrimiento de América,
1: estaba
2: antes
1: de muy lejos Colón,
2: era un tiro considerable, era un riesgo considerable, era alejarte de la costa. Una forma muy común de navegación durante milenios era el cabotaje, o sea, navegar pero no alejarte de la vista de la tierra. O sea, aunque si vas por el Mediterráneo, casi siempre agarraban las rutas casi pegadas a la costa. De los primeros en ser así muy aventados y les valía ver la tierra desde un punto lejano fueron los vikingos. Pero es otra historia.
1: Los ya portugueses después, son los buenos.
2: Sí, nomás que quedaron muy al norte. Llegaron a Canadá y ahí sí los acabaron. Pero pues Cabo Verde funcionó como una bisagra importante porque está justo saliendo del Cabo de África, por eso el nombre Cabo.
1: Okay.
2: Son islas, pero están dando de frente al Cabo y tiene una distancia considerable para poder navegar el Atlántico y dar la vuelta a África. Ahora, también tiene, pues, por esa posición geopolítica importante, tiene, pues, jugó un papel en uno de los episodios también más, pues yo creo, más horribles de la historia humana, que es el tráfico de esclavos del Atlántico. O sea, obviamente no es culpa de Cabo Verde, pero también muchos habitantes de Cabo Verde fueron el resultado directo e indirecto de la red de tráfico de humanos, o sea, de la red de esclavos que mandaban a América. Porque si tú estás saqueando o comprando o secuestrando personas en la costa africana, que va desde el Cabo hasta lo que ahora es Nigeria, pues tú tenías que luego tener una red para de navegación para que estos barcos llenos de prisioneros, de personas secuestradas, pudieran llegar a América a trabajar de esclavos en las plantaciones. Por eso fue un lugar que Portugal supo explotar muy bien, tanto para el tráfico esclavista, tristemente, como también tener un lugar de conexión para que los otros barcos de otras naciones pudieran conectar África con el mundo atlántico. Es un episodio pues lamentable, lo que implica la esclavitud, sobre todo a la escala que fue del siglo XVI hasta prácticamente el XIX. Pero es una parte indispensable para entender la historia, no solo de África, de América y del mundo. Gran parte de muchísimas poblaciones que van desde los Estados Unidos hasta Brasil, hasta Argentina, en México, con las poblaciones afromexicanas que tenemos ahora, pues están conectadas con Cabo Verde de esta manera, ¿no? Entonces, podría parecer un país que de repente surge a la atención por el Mundial, pero pues compartimos una historia tanto de descubrimiento conjunto como también pues de sufrimiento conectado.
1: Oye, y estoy viendo la isla, sí está bastante retirada del continente.
2: Sí, no, o sea,
3: oye, ¿son todas las que están o solo es una?
2: No, es un archipiélago, son okay, varias islas.
3: Son varias, ¿verdad?
1: Ajá. Oye, ¿y cómo crees que pudieron llegar los primeros seres humanos a esa isla a empezar a habitarla?
2: Pues fueron los portugueses. O sea, por eso era una isla deshabitada hasta la llegada de los portugueses en este intento por crear una ruta
1: comercial.
2: ¿Fueron
1: los primeros que llegaron ahí a vivir? Ajá. No había gente en esa isla. Ok. Entonces, sí, está medio lejos, ¿eh?
2: No, baby. Por eso, obviamente, respetando las diferencias, es interesante recordar y conocer la historia de Cabo Verde como también parte del mismo mosaico de historias que nos conectan, ¿no? Conectado a la expansión europea, española y portuguesa, a la red de tráfico de esclavos y posteriormente a la descolonización.
1: ¿Y en qué momento se independizan ya de Portugal?
2: Fue en el siglo XX. Sobre todo en el marco de la descolonización después de la Segunda Guerra Mundial. Ahorita te digo el año bien.
1: Mi pregunta es aquí, ¿cómo se van a independizar de los portugueses si ellos mismos fueron los que fundaron esa isla?
2: Porque es una pregunta complicada, porque lo mismo podría decir de la Nueva España. O sea, finalmente puede decir, no, pues los españoles llegaron aquí, también migraron, colonizaron. O sea,
1: sí, pero aquí llegaron y ya había mexicas, había aztecas, toltecas, claro, y demás. Ahí en esa isla, yo te pregunté, me dijiste, no había nadie.
2: No
1: llegaron
2: había nadie.
1: A colonizar los ¿cómo se llaman? Los portugueses.
2: Sí, pero no fueron. Me refería con el ejemplo de Nueva España porque no los ricos y dominantes de España se vinieron a América. O sea, los dueños del poder político, militar y económico de Portugal no vivían en Cabo Verde. O sea, la gente que habitó en Cabo Verde fueron los primeros colonos, pero sobre todo después del rol que jugó en la red de tráfico de esclavos del Atlántico, pues fue un lugar donde muchos comenzaron a habitar ahí y que vivían, pues como dirían coloquialmente, en el fondo de la pirámide.
3: O sea, por generaciones que ya no quisieron hacer lo que les estaban explotando o algo así, ¿no? ¿O qué?
2: Y por lo tanto, pues ellos quisieron desconectarse del dominio europeo, donde pues el dominio europeo durante la colonización y también el imperialismo siglo XIX, que implicaba en muy pocas palabras buscar formas para sacar la mayor cantidad de recursos y beneficiar a la metrópoli. La gente que ya habita en Cabo Verde no quiere seguir trabajando para beneficiar a la metrópoli, entonces claro, se independizan ya hasta 1956, te digo, justo después de este proceso de descolonización después de la Segunda Guerra Mundial. Incluso hubo un partido político y guerrillas, no fue necesariamente un movimiento completamente pacífico, y también va de la mano con otra revolución que hubo en Portugal en los años 70. O sea, la gente, independientemente de quién gobierna, buscó su independencia, y es como ahora lo ha conseguido a partir del 56.
1: Un país aparte, 74. Nada que ver con Portugal. Así oye, es. ¿El idioma? ¿Qué idioma hablan ahí?
2: Pues portugués.
1: ¿Y hasta la fecha?
2: Sí, aunque digo, el inglés ya es la lengua franca del mundo. Ajá. Entonces yo creo que, y sobre todo siendo un país tan pequeño, dependen demasiado del comercio y no se puede comerciarse si no se sabe inglés.
1: Claro, sí. Pero su idioma natal de ahí, pues, es el portugués.
2: Originalmente, pues sí, era el portugués, pues fue colonizado por los muy portugueses. Bien.
1: Pues muchas gracias, mi querido Dr. Javen, una vez más. Ya sabemos qué onda con los de Cabo Verde.
3: No, y saludos al portero, por supuesto. El portero de Cabo Verde.
2: No, y como aquí, o sea, la lengua oficial puede ser siendo el portugués, pero lo curioso de ahí, por este proceso de criolización, es que hablan un criollo, un creol, que es una lengua ya pues mucho más vernácula. O sea, no es el portugués formal, es una mezcla entre lenguas.
1: Sí, como en España el catalán.
2: Claro, como pues el creol también del Caribe. Todos los africanos que llegaron de esclavos llegaron con sus propios idiomas y se mezclaron con el idioma europeo. Igual pasó con Cabo Verde.
1: Muy bien, muchas gracias, Dr. Javen. Tus redes sociales, por favor.
2: Me encuentran en Twitter como Dr. Jabón, el único Dr. Jabón con fotografía en esta red, en X, que para mí siempre va a ser Twitter. Y tienen también todos mis datos y el material que les quiero compartir en mi página web, mexicomedieval.org, o más fácil, medieval.mx.
1: Muy bien, muchas gracias, Dr. Javen. Ahora sí, regresamos rápidamente aquí en La Garra.
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0: Oye, bueno, vamos con los últimos, mi querida Ale, porque ¿sabes qué?
1: No,
0: ¿qué? Te tengo una sorpresa.
1: ¿Qué?
0: Te tengo una sorpresa muy sorpresiva.
1: ¿Muy hermosa?
0: Sí.
1: ¿Hermosísima?
0: Sí.
1: A ver.
0: Hoy viene el Dr. Shaven, Maya Dalenga. Se te iluminaron los ojos, cosita santa. Oye, y el día de hoy, mi querido Dr. Shaven Maya Dalenga.
1: Ajá.
0: Ya ves que viene a hablarnos de cosas que, pues, a veces no sabemos mucho, ¿verdad? O a veces nada. Y hoy viene a platicarnos de Cabo Verde.
1: ¡Ah, qué padre!
0: Este país que...
1: que amamos.
0: Ajá.
1: Que no conocíamos.
0: Se ganó el corazón de todos los mexicanos. Ahora en el Mundial. Pero hoy nos va a platicar Cabo Verde. ¿Qué onda con Cabo Verde?
1: Órale.
0: ¿Qué onda con ese país? ¿De dónde salió? ¿Por qué está ahí? Porque que toda la información nos va a platicar.
1: Vale.
0: ¿Ok?
1: Del portero también
0: ya,
1: le va a preguntar.
0: Enseguida, ya me dijo que ya está llegando el Dr. Javen. Hombre, tú ya estás poniendo huevo, corazón santo. ¡Días!
1: ¡Días!
0: Hola, amigos de EXA, participo en el hashtag del día de hoy. Que lo lea Ale, please.
1: A ver, ¿cuál es?
0: Este dice, ahí está, pues abajo del audio del último.
1: ¡Días! Hola, amigos de EXA, participo en el hashtag del día de hoy. Espérame, déjame que me cargue aquí. Pues les cuento que cuando andaba de novia con mi hoy marido, ya comprometidos y todo, fuimos a unos 15 años a Zacatecas. Y me tocó conocer a la abuelita de mi marido. Ya conocía a su familia directa, pero a su abuelita, tíos, primos, sobrinos de allá, aún no. Cuando llegamos a casa de la abuelita, antes de irnos a la fiesta, mi marido me presenta con todos y su abuelita enseguida le dice: eres un canijo, ella es una niña y tú ya estás viejón.
0: ¿Cómo?
1: O sea, yo tenía 22 años y él tenía como 31.
0: ¡Qué gandalla!
1: Tampoco era para tanto.
0: ¡Qué gandalla!
1: Sentí que me puse de mil colores por la vergüenza. Dice, pero ahí no quedó la cosa. Regresando de la fiesta, estábamos platicando todos en la casa de la abuelita y de repente interrumpe todo. Me agarra de la mano y dice: tú te vas a quedar a dormir aquí en mi casa y él va a dormir en la casa de al lado. Acto seguido, manda a la tía de mi marido a que se lo llevara a la otra casa. O sea, parecía que llevaba a un delincuente, secuestrador o matón a su celda, dice. O sea, para que no durmiéramos juntos. Me dio mucha pena con todos los familiares de mi hoy marido, pero a la vez me daba risa de nervios.
0: Ajá.
1: En paz descanse la abuelita.
0: Ay,
1: recordamos mucho esa anécdota. Saludos, amigos, los amo, besos, ¡mua! Miriam Bernal.
0: Me encantó la abuelita.
1: Ay, pensé que digo, me encantó el final.
0: No, bueno, también. No, lástima que ya no está con nosotros la abuelita, pero me encantó eso de: eres un baquetón, ¿por qué andas con una niña tan chiquita tú siendo tan viejo?
1: ¿Y cómo le hubiera dicho de que van a dormir separados?
0: Mira, muchacha del demonio. Chacha, esta caramba caliente. Aquí no vienes a dormir con mi nieto, ¿eh? Tú te vas a dormir conmigo, aquí en la cama conmigo. Te vas a aguantar mis punes.
1: ¡Ay, no, garra!
0: Pero el muchacho, mi muchacho, caramba, es caliente. Te vas allá con tu tío Juan, allá a la casa de enfrente, ¿eh? No se vayan a cambiar en la noche las camas. Pobrecita,
1: ah, es que las abuelitas.
0: Pues así, ¿sí? Era la onda.
1: Como viven, juzgan.
0: Ajá.
1: Me acuerdo. No se crean. Saludos,
0: me acuerdo
1: a la
0: de su abuelito. En las madrugadas se brincaba a la ventana. Y le poníamos Jorge al niño. No, ah,
1: no.
2: Perdón. ¿Qué tal, Garrita? Ale.
1: Hola.
2: Hola. Muy buenos días.
1: Hola.
2: Les saludo a su amigo Jorge para participar en el hashtag del día de hoy.
1: Ajá. ¿Qué onda, Jorge?
2: Con mis suegros. Ya había participado anteriormente. Una vez que la regué con mi suegra con sus flores panteoneras.
1: Ah, claro.
2: En esta ocasión lo que les voy a contar fue la primera vez que la regué. Pues estábamos recién casados y hubo un domingo, después de regresar de nuestros servicios dominicales, como a las 12 de la tarde, pues llegamos a la casa de mi suegra y resulta que dejó sus llaves
0: dominicales
2: por las prisas, ¿verdad?
0: ¿Qué son los servicios dominicales?
1: Pues yo creo que era misa, para
0: no,
1: muchos.
0: Tiene puesto en el tianguis.
2: No, pues la única manera de poder abrir la puerta era subirse al techo y bajar de otro lado para poder abrir la puerta de atrás. Yo en ese entonces era bien miedoso para andarme subiendo al techo a los árboles, miedosísimo. Pero pues ahí voy yo de acomedido. Le digo: señora, yo me subo, no se preocupe. Y con las patas temblorinas me apoyaron, pusieron sus manos para apoyarme con mis pies, estaban abajo de mí.
0: Los pies es eso.
2: Y ahí poco a poco iba yo subiéndome. Entonces, ajá, ya llegar a la parte alta del techo, porque sí estaba un poquito alta la casa. Uh-huh. Al recargarme con mi estómago y tratar de subir por completo el pie, que se escucha un ruido bien raro.
0: ¡Ah, ya ves!
2: No, hombre, se me reventó una hemorroides ahí.
0: ¿Qué?
2: Para acabarla, mi suegra estaba abajo y se la fumó toda.
0: ¡No!
2: ¡Híjole!
0: ¡No, no!
2: La verdad,
0: no,
2: que qué pena esa vez.
0: ¡No, no, espérate! No sé cuál está peor, si es de las cañitas o este. ¡Ay, no! ¡Pobre suegra!
1: Le estaba tirando
0: echándole
1: la escalera.
0: La mano para subirse a la azotea y te echa un pun en la cara. ¡No!
1: ¡No manches!
0: ¡Eso
1: no.
0: Estuvo muy bueno!
1: ¿Y qué hizo la señora?
0: A ver.
2: Ya, yo me quedé colgado ahí de la risa. Ajá. Y pues también sí. Mi suegra y mi esposa se quedaron ahí abajo.
0: Fumándoselo.
2: También con la risa, ¿verdad? Pero bueno, afortunadamente mi suegra todavía me quiere. Saludos.
1: Dice, yo desafortunadamente fui al hospital porque lo estuve reprimiendo a los demás.
0: Dice, afortunadamente todavía me quiere mi suegra. ¿Eso crees? Todavía no se le olvide el olor a frijoles que traías ahí.
1: No, de hecho le dice.
0: Con elotes.
1: En lugar de que le diga, oye, mi amor, hoy va a venir tu marido a comer. Le dice, hoy va a venir el cookie o no.
0: Va a venir el pedorro.
1: Viene el cookie.
0: Bueno, regresamos, ya llegó Dr. Jamin. Ya está aquí, ahorita regresamos con él en la garra.
1: En Exa.
0: En Exa.

0: Gracias por haber estado con nosotros. Ya nos vamos.
1: Ya nos vamos. Ahora sí, ya nos vamos.
0: Ajá.
1: Ahora sí, ya vámonos, Garra.
0: Ahora sí, ya. Ya vamos, nos vamos.
1: Ya nos vamos.
0: Ok, oye, gracias, mi querido Wolverine. Ya estoy aquí en Quina, ya nos controles. Ale Garibay, vas a ir.
1: Sí, voy a ir, porque ahora sí, ya nos vamos. Oigan, síganme en redes sociales, @AleGaribayB.
0: Yo soy La Garra Oficial, ahí en Instagram, y también me puedes encontrar en Facebook. En cada libro me puedes encontrar con el nombre de La Garra.
1: Porque ahora sí, ya nos vamos.
0: Muchas gracias por haber estado con nosotros. Besos en el peyoyo. Besos en el yoyopo. Chao, chao.
2: Atención, corazón santo, este programa ya se acabó. Si tú vas a ir, nos vemos a la salida. Besos en el peyoyo. Chao, chao.

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1: 3:33.
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3: 337.

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1: 426.
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1: Cuatro veintinueve.

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0: 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Cuatro de la tarde, 44 minutos.
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1: 456.
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2: Las perras con las perras. 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
4: ¡Qué perra, qué perra! ¡Qué perra!
2: ¡Charbel Curi! Sabadito, sabadito. ¿Qué hace Charbel Curi un sábado usualmente? ¿Dónde podemos encontrar quizá Charbel Curi?
5: En las redes, por supuesto.
2: Ah, perro. No, o sea, ¿no tienes así como un ritual de que los sábados me gusta?
5: Sí, me gusta, por ejemplo, en la mañana. Ya cambié los domingos y los fines de semana de vía y demás. Ajá. Por quizás los sábados. Me estoy siendo un poquito más ermitaño, menos gente en la calle. No sé, ir al Metropolitano, andar en bici, en patines. Después ver a mi familia, a lo mejor, no sé. Preparar cine, comida, hacer comida. Sí, el cine de verdad no puede faltar. La película que entre semana trato de ver, las que me entretengan, okay, para no dormirme.
2: Okay.
5: Y el fin de semana, las que me puedan dormir.
2: A las que le tienes que prestar atención, ¿no?
5: Ah, y el fin de semana, las sábado y domingo, las domingueras. Las que podrían aburrirme, pero como, mañana no hay nada que hacer el domingo, pues lo podemos ver.
2: Ah, me gusta, me gusta. Bueno, hoy en lo mejor de la perra tarde, aunque usted no lo crea, esta mamaracha de programa tiene días buenos, tiene cosas buenas. Y justo en lo mejor de la perra tarde, que siempre
5: tiene contenido, dirías.
2: De 5 a 7, justo. Pues ponemos una recapitulación de todo lo que vimos en la semana. Por ejemplo, también platicamos acerca de la familia o mascota. ¿Qué íbamos con esto? Si es mascota o es parte de la familia, ¿no? Sí. El animalito.
5: No sé, muchos dicen que no, que el día que tu perro se dé cuenta que es perro, se va a ir de la casa, ¿no sabes?
2: Sí.
5: Pero porque los tratan como humanos. Pero bueno, también el perro de bate a mí me encantó. Literal, es eso de farmear aura, la gente diría, ¿qué es esa babosada? ¿Qué es esa estupidez? ¿Qué es? Pues, sí, esas nuevas peleas que son como de...
2: Pues de aquí, cotor.
5: Haga de cuenta que son los Pokémon, pero seres humanos, sacando sus poderes, que es como farmear aura, es como brindar seguridad o mostrar que tanta seguridad tienes. Yo digo, de hacer el ridículo.
2: Sí, justo. O sea, que te dé igual. Y creo que justo una vez que rompes esa barrera de, no, me da igual hacer el ridículo, de que, güey, ¿qué me puede pasar? Ya estás del otro lado. También hablamos justo relacionado a de la pena ajena y de la música extraña. Así que quédense con nosotros hasta las 7 de la noche. 33 15 20 101 1. Es el extra WhatsApp, pues si quieren ahí pedirnos alguna cancioncita, un saludito y demás. Oye, por cierto, Charbel, que nos mandaron unas galletas.
5: Sí, hay que agradecerme, le voy a decir, de Saraí Huiza.
2: Oh.
5: Ahí vamos. Mauricio Charbel y el equipo de Perra Tarde. Un pequeño detalle para agradecer por tantas tardes de buena música, risas, regalos, experiencias y compañía. Entre paréntesis, pleitos, no sé qué nada. Me encanta escucharlos y quiero dejarles algo dulce con mucho cariño. Que lo disfruten, los quiero mucho. Entonces, unas galletitas, la verdad, muchísimas gracias. Me hicieron.
2: Que son de las favoritas, son de tus favoritas, ¿no?
5: Sí, me encanta.
2: ¿Cómo lo supo?
5: Todo lo que, las que son espolvoreadas de azúcar y cosas así, me encanta, como mermelada.
2: Uf. Así que muchísimas gracias. Así que así arrancamos. Lo mejor de la perra tarde y en todas partes.
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1: ¡Qué locura, Tinky Winky!
2: Y hoy estamos hablando, ¿familia o mascota? A ver, de entrada, muchachos, la gran incógnita de mucha gente que nos escucha. Díganos al 33-15-20-101-1, ¿qué prefieren? ¿Perro o gato? ¿O a lo mejor una tortuga o un pez? ¿O a lo mejor un canario? ¿O a lo mejor...? No sé, ¿qué es lo que prefieren en casa? ¿Perro o mascota? En su caso, chiques.
1: Mira, yo soy team perro 100%. Mi mamá, de hecho, ya ves que Fer comentabas que hace rato que en muchas ocasiones los papás dicen, ah, le voy a comprar un perrito para que no les tenga miedo, para que se familiarice, para que adquiera responsabilidades, para que sea empático con los animalitos y el respeto y bla, bla, bla. Mi mamá me dio a un perrito cuando yo estaba chiquilla y yo toda la vida he sido team perros, pero... La verdad es que en cuestión de practicidad, al gatito, por ejemplo, no lo tienes necesariamente que pasear. Porque ya sea o que es hogareño o el gato se pasea solo. Y también la onda de sus necesidades, la popis.
3: Son más limpios, ¿no?
1: Son muy, muy limpios. Y aparte, pues hacen en su arenero. No es como que los tengas que sacar a que hagan o que
2: pero
1: tengas...
2: tienes que estar cambiando el arenero constantemente.
1: Sí, sí, sí.
2: ¿No? ¿Cada cuándo se cambia el arenero?
1: Pues mira, diario tienes que limpiarle ahí su popó.
2: Ah, es diario.
1: Diario le tienes que limpiar la popó. El arenero, yo creo que está dicho por

0: generados, que creo que cada 4 o 6 días.
1: Está bien.
0: Pero todo el tiempo le tienes que estar limpiando su arena.
2: ¿Cómo limpias la popó del arenero?
0: Hay unas como especies de palitas. Ajá. Es pipí y popó, porque ahí hacen ambas. Entonces, la pipí como que se encapsula, se hace bolitas. Y la popó, pues evidentemente esos güeyes la tapan. Entonces, metes la palita y tiene como agujeritos y le haces así. Es como jugar.
2: ¿Y sale la pipí encapsulada?
0: en bolitas.
2: En bolitas de la arena, porque es que yo nunca he tenido gato ni nada de eso.
0: Es interesante. En unas ocasiones, si la arena no es de tan buena marca, que no pasa nada, también hay unos muy caros.
2: ¿Le puedo poner arena del mar? Así voy a la arena y me traigo.
0: No. O sea, sí, hay como que tiene que tener ciertas características, ¿no? Preferentemente. Y bueno, con esta palita que tiene, le haces así como que lo sacudes, por así decirlo, y ya nomás lo pones en una bolsa. Pero, como tal, la arena completa... creo que sí es cada 4 o 6 días aproximadamente. Una vez a la semana, pero sí diario tienes que limpiarle, porque los gatos son muy limpios. Y si no tienen limpio su arenero, la neta es que de la nada van a irse a mear a tu gorra o a tu sillón o donde sea, porque no les gusta hacer del baño donde esté sucio.
1: Oye, Iris, ¿y los gatitos cada cuánto se bañan o no se bañan?
0: Yo baño a Taylorenzo. Bueno, tenía la costumbre. Se llama Taylorenzo. Yo lo bañé por primera vez a los, creo que 7, 8 meses. Pero luego con un amigo que se llama Gustavo, el que su gatito se estaba tratando de dar killer con el cable del internet. Uh-huh. Él me dijo, no, yo nunca los baño. O sea, hay gente que no baña a los gatos y tengo entendido que tampoco está mal como tal. Pero yo al Taylorenzo sí lo bañé porque... no, lo bañé de hecho antes. Porque se hizo popó y se embarró. Es muy peludo Taylorenzo. Pero bueno, regresando al tema, team perros, pero es más práctico para una chavalina como yo, que casi no está en casa, el tener un gatito.
2: ¿Es mejor?
1: Fíjate, yo a mi experiencia ha sido con puro perrito. Ahorita tengo...
2: Estamos hablando de pareja, estamos hablando
1: de mascotas, de parte de la familia.
2: Tus mascotas,
1: mi miembro peludo de la familia.
2: ¿Qué?
1: Mi miembro... Eso sonó muy horrible.
2: ¿Qué pasó? ¿Quién eres?
1: El miembro peludo de mi familia.
2: Fernando,
1: que se llama...
2: ¿eres tú?
1: Poppy, es un perrito que adoptamos y mi experiencia sí es muy buena. Digo, a pesar de que es un perrito que no es de raza, sí se adapta, es tranquilo, es muy noble. Entonces creo yo que es muy dispersa la situación de perritos y gatos. Ahora sí que depende mucho del gusto. Solo que defiendo la postura de los gatitos, que son más higiénicos, sí, como no tan en el rollo de que son muy codependientes, a diferencia de los perritos que todo el tiempo tienen que estar en observación o en compañía,
2: no,
1: que porque se deprimen, que porque son como más amorosos. Entonces sí, la verdad yo prefiero a los perritos.
0: Sí, yo también.
1: Aunque los gatitos sí son más...
0: Por ejemplo, tú conoces a Taylorenzo. Taylorenzo es chido.
1: Es muy lindo, la verdad. Parece un perrito.
0: Sí.
1: Se adapta y todo. Es
2: que a mí se me acercan mucho los gatos y las gatas.
0: Gatitas
2: son...
0: sobre todo, güey.
2: Sí, pero son muy ¿cómo se llama? Pero yo soy alérgico.
0: Así es cierto.
2: Entonces, a mí no me molestan que se me arrimen y se me restreguen, ¿no?
1: Los gatos.
2: Pero lo malo es que sí... Y me he percatado que se acercan. Pero pues no somos compatibles.
0: Pero los gatos sí son, ya ves que dijiste, utilizaste la palabra, son, no los entiendo. Yo decía lo mismo hasta que encontré, y te voy a decir algo, hay de gatos a gatos, la neta mi gato es bien friendly, pero hay gatos que sí son demasiado gatos, güey, y para mí es como, no seas tan gato, güey, porque, güey, yo te amo, tú deberías amarme, no, pero, que hay gatos que son bien malos.
2: Pero luego el gato le habla si no, nunca viene, ¿no?
1: Algunos, Taylor es la, ¿cómo se dice? Excepción de la regla. Pero también los perros son bien bravos, o sea, los chihuahueños. ¡Oh, híjole! No.
2: Son de Chihuahua.
1: No.
2: Platícanos, 33, 15, 20, 101, 1.

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0: 5:31.
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1: 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Cinco treinta y cinco.

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1: Oh, qué importante que el peladaje y la cualquiera de hoy escuchen. Condesa, ¿cómo está? Hermosa tarde.
2: Buena tarde, querido Conde. Es un verdadero placer conversar con ustedes. Bastante ameno. Podría decir que me hace los días más felices. No usted, el conversar en este espacio.
1: Sobre todo el conocimiento.
2: Claro, el conocimiento es poder.
1: Empapamos a toda la gente, el peladaje y la cualquiera de acerca de lo que hablamos el día de hoy. Hoy hablaremos acerca de los héroes. ¿Quién nos inspira, nos ayuda y es parte de nuestra realidad? La pregunta es, ¿qué necesita una persona para ser nuestro héroe?
2: Todos tenemos esa persona que admiramos mucho. Puede ser un artista, un deportista, alguien de nuestra familia o incluso alguien que ni siquiera conocemos personalmente, pero que nos inspira por lo que ha hecho.
1: Y ojo, porque admirar a alguien no es solamente pensar en que es talentoso, no. La psicología dice que cuando admiramos a una persona, nuestro cerebro puede tomarla como una especie de referencia para definir quién queremos ser nosotros mismos.
3: Claro, de hecho, un estudio sobre admiración encontró que las personas que tienen modelos a seguir también tienden a sentirse mucho más motivadas para alcanzar sus propias metas.
1: Yo pensé, o sea, que tienden la ropa.
2: Oh, ¡qué simpática es usted!
3: Unos tienden a subir y otros suben a tender.
1: ¡Ah, oh, señor Curie! Pensé que no se iba a atrever a decirlo.
3: O sea, tener, por ejemplo, un héroe puede servir como empuje mental de...
2: Si
3: esa persona pudo, yo también puedo.
1: Los empujones mentales.
2: Pero
1: usted sabe mucho de
2: sí,
1: eso.
2: Sí. Mentales y no tan mentales. Bueno, pero aquí viene lo interesante. Muchas veces admiramos a personas que jamás hemos conocido y eso tiene un nombre y es... admiración parasocial. Es esa sensación de conexión con una celebridad, atleta o creador, aunque nunca hayas convivido realmente con él frente a frente. Bajamos la mirada, pues ya no queda nada.
1: Y hay algo todavía más curioso que su horrible canto.
3: Curioso, ¿no?
1: Nuestro héroe puede cambiar con la edad. Cuando somos niños podemos admirar superhéroes o personajes famosos.
3: Claro, como con el Spider-Man.
1: Claro. Luego crecemos en la adolescencia y hay músicos, deportistas o influencers. Y ya de adultos como nosotros empezamos a admirar personas cercanas como nuestros padres, amigos o compañeros.
3: Claro, pero lo más importante, no necesariamente tiene usted que admirar a alguien famoso.
1: No.
3: De hecho, cuando preguntas a las personas que quién es su mayor ejemplo, pues la mayoría, muchos dicen que son figuras cercanas, padres, madres, abuelos. ¿Pero qué creen?
1: ¿Qué?
3: Estos han enfrentado situaciones difíciles y han podido salir adelante, por eso son el ejemplo.
1: Y aquí la pregunta es, ¿quién es su héroe? ¿Qué hizo esa persona para convertirse en alguien que usted admira? Hay muchos que admiramos y son nuestros héroes todo el tiempo, Conde.
3: Sí, pregunta. Mi héroe, podríamos decir que es la abejita Hutch.
1: Ah, la abejita.
2: ¿Cómo hace la abejita?
3: Ustedes saben que esa abejita trabaja. Ella tuvo que haber estado en el equipo de acá de François.
1: La abejita Hutch, Kate le decía José Miel.
3: José Miel, sí, pero la Hutch y...
1: es super hotch.
2: A ver, ¿cómo le hace la abejita?
3: Pero esta abejita tuvo, no sé dónde esté ahora, la pudieran contratar en el partido de, en el partido no, en el gobierno de nuestro amigo François. Porque esa abejita Hutch trabaja.
1: Entonces ya viene el informe de gobierno.
2: Sí, mamá, ¿le invitaron?
1: Ah, sí, usted también.
2: No.
3: Vamos viendo cómo nos toca.
2: Yo soy quien lo organiza, no sé si sabía.
1: Muy bien, el protocolo.
2: Sí,
1: y más,
2: claro.
1: Luego se le ve.
3: Yo creo que va a estar fácil, ¿no? Mucho número por el mundial que ya
1: se le ve decir. Menos proto, más colo.
3: Sí.
1: Sí.
3: Pronto, colo. Protocolo.
1: Ah, exacto.
2: Sí, te... Todas las anteriores.
4: Todas las
2: anteriores. Sí.
1: ¿Le gustaría escuchar alguna melodía, Conde?
4: Me encanta todo lo que...
2: Pero antes, ¿puede recordarnos el sonido de la vida Hodge?
1: Ah, se viene desmoronando.
4: No, viene frenando con la cola. ¡Qué

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0: 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Las 6 en punto.
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